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1: ¡Wow! ¡Qué puntualidad! ¡Gracias, Brody! Regresa el próximo lunes a partir de las auténticas 5 de la tarde. Soy Fernando López, soy arroba chinchefercho y te presento...
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1: Las 6 en punto.

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1: Chinche Fercho, mi caimán, compláceme con el arranque de Lagrimillas Tontas de Montes de Durango. Y aquí suena la que buena 92.9.
2: Buenas tardes, son las 6:06.
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1: ¿Quieres una rola de arranque? Te espero por mensaje de audio a través del WhatsApp de La Qué Buena. 55-5166-8929. 55-5166-8929. Soy el Chinche Fercho y te presento
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1: Las 6:10.

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1: Después de esto vienen invitaciones para Larry Hernández, Regulo Caro y además invitaciones para estar con la arrolladora, cortesía de La Qué Buena 92.9. Son las 6 de la tarde, 19 minutos. Estamos en el 55-51-66-8-92-9, es viernes, fin de semana. Contigo el Chinche Farcho.
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1: Y lo encabeza Larry Hernández. Ojalá. Llega el palomazo de satélite mañana, fin de semana rico, 6 de junio. ¿Quieres boleto para mañana en el palomazo de satélite para ver a Larry Hernández? Marca ahora 5551668929. Llega Regulo Caro.
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1: Será el próximo jueves 18 de junio, igual al palomazo de satélite. ¿Quieres boletos? Marca ahora. Llega La Arrolladora.
2: Más adelante le daremos la noticia.
1: Llega con su ¿Dónde estabas tú? Tour 2026. 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Marca ahora. Es invitación doble. 55-51-668-929. ¿Cuelgo multilínea? Perfecto. La tenemos. Buenas tardes, La Qué Buena. Hola.
3: Aquí suena La Qué Buena 92.9.
1: Eso. ¿Cómo te llamas, corazón? Ay, corazón. Claudia, ¿de dónde llamas, Clau?
3: Laura.
1: Ah, Laura. Laura no está. Laura, ¿de dónde llamas, corazón?
3: De la alcaldía Gustavo Madero.
1: Va, ¿para quién quieres boletos? ¿Larry, Regulo o La Arrolladora, mi amor?
3: Para La Arrolladora.
1: Perfecto, nos vamos a La Arrolladora el próximo 23 de octubre a la Arena CDMX, ¿va?
3: Ok, muchas gracias.
1: Te mando un abrazo. ¿Cómo se grita bien fuerte donde vives?
3: Aquí suena La Qué Buena 92.9.
1: Hacemos pausa, regreso y lo voy a hacer. ¡Guau! Con gorra. Con álbum y estampitas y además la playera oficial de la selección y también de La Qué Buena 92.9. Apunta a las canciones que pasan en el segundo bloque y gana.
4: La temperatura
1: 19 grados centígrados.
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1: Muy buenas tardes. Segundo bloque de Las de Arranque. Y lo vamos a hacer con el paquete Apasiones, que incluye gorra, playera y álbum oficial con 10 estampitas. Es el paquete Apasiones. Me debes de decir las rolas que pasan de arranque, cómo se llaman y quiénes las cantan. Contestar que suena La Qué Buena 92.9, mencionarlas y te llevas el paquete Apasiones. Y que quede claro, la arrolladora, te regalo la primera 6:30.
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1: Qué bochinche, buena tarde. A ver si te puedes poner la de arranque de Acepto Mi Derrota del Poder del Norte. Un saludo para mi hermano Cristian, que se ponga a trabajar en vez de estarse comiendo todos los chetos que vende su esposa.
2: ¡Ya valió cheto! Llega a las 7:40. Buenas tardes.
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1: Estamos en el 55-5166-8929. Buenas tardes. Viene un pa' que te apasiones. Incluye gorra, playera y álbum oficial con 10 estampitas. ¿Las quieres? Dime las rolas de arranque. 646.
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0: sencillos. Se acaban las de arranque con la banda El Recodo. Se llama Llegaste Tú. Ya te regalé la última también. Son las 6 de la tarde, 49 minutos, 6:49. ¿Tienes todas las canciones de arranque? Marca 55-5166-8929. Cuelgo multilíneas y en este momento empiezan a llegar la llamada telefónica 55-51-66-8929. ¿Qué tenemos? Gorra tricolor, edición especial de La Qué Buena. Playera de la selección, edición especial de La Qué Buena. Álbum oficial con 10 estampitas de La Qué Buena. Este paquete se llama Paquete Apasiones. ¿Qué tienes que hacer? Mandarme primero pues un cable, ¿no? Es una llamadita. Contestar aquí suena La Qué Buena 92.9 y mencionar todas las canciones que pasaron en el segundo bloque de las de arranque. 1, 2, 3, 4, 5, 6 canciones. Ay. Muy bien, adelante, buenas tardes, La Qué Buena, hola.
1: Aquí suena La Qué Buena 92.9.
0: Eso, ¿cómo te llamas, corazón?
1: Noemí Martínez.
0: Noemí, ¿de dónde llamas, Mimi?
1: Del Tecama.
0: Tecamac, Estado de México. Muy bien, sí, mi amor. ¿De cuál Tecamac? Porque ves que hay dos Tecamac. Bueno, nada más hay uno, pero uno está por Ecatepec. Está muy cerquita de los Héroes Tecamac. ¡Qué óbolas! ¡Qué óbolas! Héroes Tecamac está muy cerca de Ecatepec y el otro, sí, está por la base aérea de Santa Lucía. Ay. Bueno, es el mismo, insisto, pero están abismales. Ok, mi amor, Mimi, es que estaba discutiendo aquí con mi señora, que la tengo aquí en la línea telefónica, porque pues no me deja trabajar. ¿Con quién hablas?
2: ¡No!
0: Ya le dije que no. Ok, mi amor, adelante, dime tus canciones de las de arranque.
1: Una fue Y Que Quede Claro, de La Arrolladora. ¿Ah? Belleza de Cantina, de Los Cardenales de Nuevo León. ¿Ah? Te Extraño Poquito, de Claudio Alcaraz. ¿Ah? Excepto Mi Derrota, del Poder del Norte.
2: Espérame. Si vamos a empezar a hablar así, déjame, pongo al tono. Aquí hay una para ti, una para el productor. Toma, aquí está. Y una para mí. Yo, no, para ustedes no, porque van a manejar. Bueno, órale. Y órale, y otra para, ya sabes quién. Ahora sí, acepto Mi Redota y mi después... No, no te creas, mi amor. Yo también me equivoco cuando digo redota. Después de acepto Mi Derrota, perdóneme, señor, pero no acepto. Perdón, amor. Después de acepto Mi Derrota, ¿cuál?
1: Chiquita Bonita, de Banda Macho.
0: Uh-huh. Y la última, mi amor.
1: Y Llegaste Tú, del Recodo.
0: ¡Sí! ¡Muy bien! Te dije que no tomaras, productor. Sí, mi amor, felicidades. Te llevas nada más y nada menos que este gran paquete, que es con mucho cariño por parte de La Qué Buena 92.9. Y es para... ¿Es para ti o para tu chavo?
1: Para mi chavito.
0: Eso, te llevas gorra tricolor, edición especial de La Qué Buena, playera de la selección, edición especial de La Qué Buena, y el álbum con estas estampas que, wow, están como la última bebida refrescante del desierto, ¿eh, mi amor?
1: Sí.
0: No vayas a colgar, como se grite bien fuerte allá en Tecamac.
1: Aquí suena La Qué Buena 92.9.
0: Abrazo para los dos, ya me voy. Regreso mañana en el fin de semana en Juntos Pero No Revueltos con Roxana Soler, La Ardilla. No se lo van a perder, va a estar de atrapapollos. La Qué Buena. El tema de hoy, cosas que no ocupo. ¿Otra vez ese tema?
3: Apóyame.
4: La temperatura.
0: Son las 6:53, hay 19 grados.
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6: 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Tras el sismo de magnitud 5.2 con epicentro en Guerrero, que se registró este viernes 5 de junio, no se activó la alerta sísmica a través de los altavoces del C5 en la Ciudad de México, debido a que la distancia al epicentro se localizó a más de 300 kilómetros de la Ciudad de México y no superó la magnitud 6.0.
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6: En el marco del Día Mundial del Medio Ambiente, la presidenta de México, Claudia Sheinbaum, anunció que se trabajará en conjunto con las comunidades para la creación de un decreto especial de fomento al ecoturismo en la zona de Majahual, en el que participarán las Secretarías de Medio Ambiente y Recursos Naturales, de Turismo, el Fondo Nacional de Fomento al Turismo y el Gobierno de Quintana Roo.
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6: Madonna anunció el estreno de Confessions 2, The Film, un proyecto cinematográfico que servirá como carta de presentación de su próximo álbum de estudio y que podrá verse en todo el mundo a través de YouTube el próximo 8 de junio en punto de las 11 de la mañana.
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0: 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Soy Migajero, Raimi.

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10: Tarde como siempre, ¿verdad? Gente responsable, ya estoy grabando, hijo, por lo que vaya a pasar, ¿eh? O sea, no sabemos, ya sabes que viene el mundial y no sé qué, y la hormiga, y... Se llama la hormiga el jugador, yo la neta desconozco del fucho, hijo, yo nada más me dedico a... Cacharme una botella. Bueno, ¿eso qué les interesa? Buenas tardes, antes que nada, el tema de hoy, cosas que no ocupo as... cosas que no ocupas, pero las tienes, neta. O sea, cosas que no la ocupas, ¿no? Por ejemplo, la bicicleta para hacer ejercicio, pero o sea, ahí la tienes parada. Pues obviamente no la ocupa, le pones ahí, la toalla para que se seque y aparte apestas a humedad. ¡Hijo de eso! Arrancamos cosas que tienes y que no ocupas. Las 7:02 y más, igual le hacemos una venta de garaje.

0: que me gobierne, que me diga, tú no vas para allá. Digo, no le voy a hacer caso, ¿vea? Pero sería lindo, hija de... Así le decimos a yo.
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0: Mira, el tema de hoy, ¿verdad? Cosas que tenemos en nuestro poder, existencia o acá cerco vecino, ¿verdad? Pero que no ocupamos, por ejemplo, tienes un departamento, ¿verdad? Con cochera, pero no tienes cochera, joder. Se la 7 con 7, mensaje de audio 555166 8929.

0: Oye, bro, ¿sabes que Juan está en el hospital todo malito y con huesos rotos y muchas cicatrices, hijo?
1: Ah, no puede ser. Si ayer mismo lo vi paseando con una rubia muy imponente.
0: Sí, por eso. Claro, pues es que también su esposa lo vio. Por casualidad, no se apellida López.
1: Digo, lo digo por el Dan. Ayó.
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1: ¡Saciete con 11, va! Cosas que tienes, vean, existencia, pero pues que no ocupas una de dos porque no te interesa, porque tenías que comprar en su momento, estaba barato, pero pues no lo ocupas, o sea, cosas que tienes, pero que no ocupas. Son las 7:11, buenas noches, estamos en grabado.

quiero darle un aplauso a mi producer, la neta, ahora sí, ira. Andas con Toño, Pepito y Flor, hijo, ¿eh? Ya, qué bueno que estás dejando las planchillas. Esas rolitas que son de... O sea, la neta, ¿no? Aquí a mí me encanta bailar, las rasposas, ¿verdad? Por eso... Bueno, el tema de hoy, ¿verdad? Cosas que tenemos y que no ocupo, la neta. Sea lo que haya sido, como haya sido. Y luego también, como dicen ahí, ¿qué haces con esa bicicleta? Es que me la regaló mi visa. ¡Ya, tírala! Ya. Uno ni haces aseo, ¿verdad? Ni te bañas, ni es tu casa, ¿verdad? Ahí la tienes arrumbada, ya la... ¡Ah, o sea! Pues, ¡por favor! Ya trae toda oxidada, ¿verdad? Después que está la chinquin con ya y que el corona no sé qué, ¿verdad? Y ni los zancudos, ¿cosa de zancudos? Pero es que se generan por estar el agua estancada, ¿verdad? Ya saben uno que... Vamos al aire, cosas que tienes y que no ocupas, ¿verdad? Por ejemplo, los recuerdos, los vasos, esos feos horribles que están en las

0: estado.
1: ¿Sí, medio metro, la porra te saluda.
2: Gracias, gracias.
3: ¿Qué traes, joven?
2: Todo lo que me deseas es que se te multiplique.
3: Oh, entonces voy a ir seguido a tu casa.
2: ¿Qué traes, amigo Caimán? ¿Cómo estás?
3: Ya, si quieres, deja esa ridiculez aparte. Métete, métete al tema. Cosas que tienes, vea, pues que no ocupas, o sea,
2: la pues esas carpetitas que van en los muebles de ahí de la sala, vea, que nada más estorban. Las figuras de porcelana sí, de la abuela.
3: Ya ni me acordó, esos que van en los descansabrazos, vea, y en la cabeza.
2: Me soplas.
3: Soplas.
2: No, también. Antes tenía un Vento, un Volkswagen Vento, y se quedaron ahí.
3: A ver, no seas naco. No se dice Volkswagen. Se dice Volkswagen, babotas.
2: Bueno, del Volkswagen. Tenía ahí dos llantas que se las había quitado porque compré unas nuevas y ahí las tengo guardadas para cuando vuelva a comprar otro carro igual. Ahí se están mojando, hijo de... ¡Qué vergüenza!
3: ¡No, qué asquerosidad!
2: Y también tengo un cepillo, bueno, un peine. Ajá. Que igual el chinche Fercho ya no lo ocupa, ni tiene cabello, hijo de...
3: ¿Y qué hiciste con el otro cepillo?
2: ¿Cuál cepillas?
3: ¡Ese! ¡Saludos para la licenciada Yedra del Power! ¡Un abrazo, Lick! A ver cuándo se deja, a ver. ¡Bueno, acá el Cheto! ¿Allá quién?
4: ¡Tranza, porquería!
3: ¿Qué, no te acabamos de colgar?
4: ¿Qué pasó? ¿Ya te parece a tu novio de Gibran que ya se está inundando?
3: Ya, no, ¿está lloviendo, hijo?
4: Sí, allá en Ecatepec.
3: No, pero mira, vamos a agradecer todos porque por fin Ecatepec este año tiene agua. Bueno, él le guarda un poquito a Iztapalapa.
4: Ya lo vemos en su lancha, dice.
3: Sí. Perdón, ¿que te gusta la qué? ¿Que te gusta la qué? Cabeza. Ya, platícanos cosas que tienes pero que no ocupas, la neta.
4: Cosas que tengo, pero que no ocupo.
3: Ajá.
1: Epidemiólogos.
3: Qué sí.
4: Ese se me fue, mi Cheto.
3: ¿Ya se te fue, Cheto? No, aquí está.
4: ¿Qué
3: eso?
4: ¿Qué pasó?
3: Joder. Dale, si quieres, ponle ahí a Osorio, porque no estás pescando acá el time. Bueno, acá el Cheto, ¿allá quién?
5: ¿Qué pasó, Chito? Venga, Mamuchín. Mamuchín
3: sí es bueno. Es el único locutor de los animales, ¿va? Que sí es estudiado, hijo.
5: Correcto.
3: Digo, no sé qué haya estudiado, pero algo tiene que tener, hijo de su... ¿Quién habla?
5: Acá el Bernal, desde Ciudad Croqueta, Toluca la Bella.
3: Ah, un abrazo a Toluca, ¿va?
5: Sí.
3: Por ejemplo, ¿tú qué eres?
5: Prueba de chorizo.
3: ¡Ay! Me... pegué aquí en el micrófono, así escucho así. ¿Qué onda? ¿Qué cosa tienes que no ocupas? Aparte de... mira, lo que tú...
5: Yo creo que de las cosas que todo hombre tiene en casa y no ocupa, la neta son los cartuchos de las Kawasakis, porque ahí va uno de Tarimapendécuaro a la tienda, pagas el importe y guardas tu envase y dices, para la próxima lo llevo, y así vas haciendo colección.
3: Bueno, menos mal que no dices tú, ay, para la otra, ¿no? Y allá en la otra están todos los que envases. ¡Hijo de eso! O sea, como el chinche Fercho, ¿verdad? Que tiene cuatro cantinas, pero sin alcohol. ¡Cóselo, chinche!
5: No me hables de eso, viejito.
3: A mí tampoco, por cierto, que voy a...
5: junto con el Castor, con el Gibran y con el de la que buena y de la Samper y no sé qué.
3: Oh, me late, porque la banda es así, ¿verdad? El de Toluca le tira al de Catepec, el de Labra. Pero está bien, carnal, que se lleven mal. Sigo, sale, órale.
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0: Esto ha sido bloqueado exitosamente.
1: Bueno, cosas que tienes en tu cantón, pero no ocupas, ¿verdad? O sea, cosas que tienes en tu casa, ¿verdad? Muchos no ocupan ni a su señora o al revés. Bueno, acá el cheto, ¿allá quién? Bueno. ¿Quién habla?
2: Gio.
1: ¿Qué pasó, Gio? Cosas que tienes, pero que no ocupas.
2: Ayer escuché que me dijiste que ya no querías que te hablara.
1: ¿Tú eres Carmela?
2: Sí.
1: No. Creo que nos estás confundiendo de estación, ¿verdad? A lo mejor estás, nos estás confundiendo, no sé, con radios que se les cae la antena. O nos confundes con...
2: Mira, pero bueno, ya. Mejor.
1: ¿Qué cosa tienes en tu casa o en tu entorno que no ocupas?
3: Mejor.
2: Pues cosas que no ocupo es el espejo de mi ropero.
1: ¿Cómo por?
2: Es porque me peino y no veo. Y la otra, que don Rubén tiene su carro y no lo ocupa y está allá afuera estacionado.
4: Marrano.
1: ¿Y la otra?
2: Pues es todo.
1: No, digo que la otra no la has preguntado. ¡Ya está, mi Carmela! ¡Te mando un beso!
2: ¡Igualmente, Chetito! ¡Hasta pronto!
1: ¡Adiós!
5: ¡Hola! ¡Adiós!
1: ¡Ya, bloqueala! ¡Bueno, acá el Cheto! ¿Allá quién?
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7: ¡Qué rico!
1: ¿Quién habla?
6: Coco.
1: Hola, Coco. ¿Sabes que me encanta mucho... que me llames?
6: Ah, bueno, está bien, te voy a hablar más seguido.
1: Sí, tienes querer, razón. Llámame.
8: ¿O no vas a querer?
1: Sí, más seguido. Más seguido. Cosas que tienes en tu entorno y que no ocupas.
6: Pues empezando por el marido. Cuando dices que va a haber fiesta y las vas a ocupar y te acuerdas que tienes que lavarlas y ya no las ocupas y copas desechables.
1: ¿Y qué más no ocupas de tu mareado?
6: Todo.
1: ¿Y lo principal qué sería, Coco?
6: Pues de donde hace pipí.
1: En exclusiva y antes que nadie, ¿verdad? Coco dice que no tiene taza de baño. ¡Joder! ¡Sale, mi Coco! Llámame más seguido. Uno y nos largamos porque ve que horas son. Y hay que ir por el pan. Bueno, acá el Cheto, ¿allá quién? Bueno. ¿Quién habla? Martín, si por eso me andabas buscando. ¡Vamos entrando! ¿Qué ha pasado? ¿Quién habla?
9: Bueno.
1: ¿Quién habla?
9: Ángel.
1: ¿Qué pasó, Ángel? ¿Qué cosa que tienes en tu entorno y no ocupas?
9: La cosa que tengo en mi entorno que no ocupo, la escoba.
1: ¿A poco no sales a volar?
9: ¡Hijo de su...
1: ¡Chale! ¡Ahí te dejo! ¡Pero oye!
9: Saludos,
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1: Oye, por cierto,
10: esta es la rola detrás del tic.

0: ¿Quién? O sea, Hernán. Hago pausa, regreso al tema de obra, cosas que tienes en tu entorno y que no ocupas. Por ejemplo, yo tengo a la Perol, pero pues no quiere más. Pausa, yo.
1: La temperatura.
0: ¡Mira, hay 19 en México! Van a decir, pues es que todo es México, pues es aquí la capital.
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2: 7:30.

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2: ¡Feliz noche! Son las 7:39.
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0: ¡Satanía! ¡Caperucita Roja! Para que le dijeran esa de rojo. ¿Qué habrá sido de Caperucita? ¿Sí se la había comido el lobo? Como dijeron en mi tierra, sabe. Ayo.
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0: Mira, cosas que tienes en tu entorno, o sea, en los 365 grados, o sea, alrededor de ti, ¿va? Todo el mundo, o sea, que tienes pero que no ocupas. O sea, igual quieres subir al segundo piso del periférico, bueno, no sabes que requieres de un tai, ¿verdad? Pero el periférico está al segundo piso, ayo.

0: ¡Rasposa! ¡Vamos a rapear! No, lo mismo, rasposa, rapear.
1: Es ofensivo, me parece.
0: Ya, Lola. ¿A quién no estás en la academia? La neta, con todo respeto, está muy guapa la señora Dolores, ¿eh? A mí me gusta. No, pero no, o sea, de lejito, porque imagínate si fuera mi esposa, no. ¡Vámonos al aire, va! Cosas que tienes en tu entorno y que no ocupas. Bueno, acá el Checo, ¿allá quién?
2: Bueno.
0: ¿Quién habla?
2: Jesús.
0: Ay. No, tranquilo, o sea, Jesús. Adelantar, hijo. Déjame un rato más en tierra. Ah, no. Así te llamas.
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0: ¿Qué pasó ese mi chucho? Cuéntanos qué tienes en tu entorno, pero que no ocupas. La neta.
2: La neta. Los cerillos.
0: Ah, sí. Simón, los cerillos. No, pero son.
2: Porque tengo estufa de inducción.
0: Ah, sí.
2: Ah, ¿verdad?
0: O sea, ¿cómo, hijo? ¿Cómo es la estufa de inducción? Porque yo todavía tengo que calentar mi agua en resistencia.
2: ¿Con resistencia?
0: Sí. Y al tiro si le metes la mano porque... ¡Hijo de su! La neta, así despierta de acá. Y no falta que llegue el primo manchado y que te agarre tu manita y te la meta. Y ya nada más desconecte después la resistencia. Cámara, te mando un abrazo, mi chuchín. Venga, mi chuchín. Gracias, venga, mi chuchín. Sale, sí, ya no me interesa. Bueno, acá el Chato, ¿allá quién?
3: ¿Qué pasa?
0: Vaya.
3: Yo ese mi
0: vaya.
3: Cheto. Aquí tu amigo el castor 100% real, no fake.
0: Eso.
3: Acerca del tema de
0: ya
3: hoy,
0: te
3: cosas
0: olvidé.
3: Que tenemos si no utilizamos. Pues si yo tengo una cartera, mi cheto, pero nunca trae feria. ¿Cómo la ves? Saludos.
0: Está complicado. Mica. Tor. Bueno, acá el cheto, ¿allá quién?
4: Yes.
0: ¿Quién habla?
4: ¿Qué pasó, chinchechoto?
0: ¡Perro! ¿Quién habla?
4: Panchito.
0: ¿Qué pasó, mi Panchito? Cosas que tienes y que no ocupas.
4: A ver, ¿cómo te suena, mi chinchechoto?
0: ¡Perro!
4: Hay una vecinita acá de este lado que...
0: La vecinita tiene antojo. Antojo que tiene de... Ajá, ¿y después?
4: Yo creo que la gran mayoría tenemos una vecinita, así que, pues, no podemos utilizar, ¿no?
0: No, perdón, yo no, porque ahí en... Aquí en las Lomas de Chapultepec, pues, las casas son un poquito grandes, entonces... No alcanzamos a... saber, ¿verdad? Si hay o no hay, pero bueno...
4: Oye, mándale un...
0: Estoy perdiendo
4: un
0: saliva. ¿O qué?
4: ¿No le puedes mandar un saludito y un besito de parte mía a su mami de Chichipercho?
0: ¡Ah, con todo gusto! ¡Doña Lupita! ¡Con todo calor y amor! ¡Sale, chido, cuídate! Bueno, acá el Cheto, ¿allá quién? ¡Bueno!
5: Ya valió, Cheto.
0: A ver. Regrésame ese audio. Con zapatos de tacón.
5: Usamos la ropa que creemos que vamos a usar cuando adelgacemos. Y lleva añísimos guardada en el ropero. Bonita noche, lluviosa. Bye, ojalá me puedan regalar unos boletos.
0: Qué bonita voz, ¿verdad? Pero ese mensaje como que no te queda, hija, porque yo nomás escucho tu voz y como que sí se me hace gorda. Pero con todo respeto, usted puede estar delgadita o llenita, pero usted échele canas. Bueno, acá el Cheto, ¿allá quién? ¿A poco ya nos vamos a alargar? ¡Bueno!
6: ¡Ese Chetos! ¿Qué onda, qué onda?
0: ¡Cepillín!
6: Reportándome tu primera vez desde Naucalpan. Y cosas que no ocupo, pues... impecable que me dio mi mamá. De pura cabeza.
0: ¿Cuántos cumples? ¿Uno, dos, ocho, Pinocho? ¡Ah, joder! Bueno, acá el Cheto, ¿allá quién?
7: 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Cosas que tienes y no ocupas. El horno de la estufa lo ocupas solamente para poner ollas. ¡Saludos!
0: Un abrazo, sí, el horno de la estufa, ¿verdad? Pero sí, ya lo habíamos dijido. El horno de la estufa. ¿Quién habrá? Sí habrá, la neta, sí habrá una familia que ocupe el horno de la estufa y más que nada que lo ocupe en diciembre, ¿verdad? Cuando toda la bola de gorrones van y se dan el abrazo hipócritamente, hijo de eso. Un abrazo, acá anda, ya nos largamos otro. Ah, otro hijo. Sí, también tú. Sí, se está mandando un chorro.
8: Ánimo, Cheto. ¿Mm? Pues cosas que tengo en mi entorno y que no.
0: ¿Lo vi?
8: Cheto. Pues fíjate que me ha pasado con herramienta, mi Cheto. Por ejemplo,
0: yo no fui,
8: un cautín.
0: Yo no fui.
8: Lo he tenido en la casa y no lo ocupo, mi Cheto. Y cuando se me ofrece ocupar un cautín, pido prestado, mi Cheto. Se me olvida que lo tengo en la casa.
0: ¿Qué?
8: Y aquí suena la que es buena. Saludos desde Celaya, mi Cheto. ¿Y cómo lo hace mi mamá en la noche?
0: Así. Un abrazo a la gente de Celaya ahí de San Juan del Río, Querétaro, León, Guanajuato, San Miguel de Allende y todo el bajío del centro de nuestra república. Ya nos largamos, ahora sí ya me cansé. Adiós.
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0: Buen fin de semana, va, pásasela de pelos, diviértanse, y nos escuchamos el lunes y estamos luchando por quitar la porquería del chinche Fercho. 7:53 en vivo.

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2: 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Desde Minatitlán, Veracruz, la presidenta de México, Claudia Sheinbaum, encabezó la entrega de tarjetas de la beca Rita Cetina para uniformes y útiles que beneficiará a más de 9 millones de estudiantes de primaria en el país y a 1,308,000 niñas y niños veracruzanos.
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2: El presidente de Estados Unidos, Donald Trump, nominó al fiscal general interino, Todd Blanche, para sustituir de forma permanente a Pam Bondi, cesada por el mandatario en abril.
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2: Texas declaró una emergencia y la declaración de desastre en los condados de Zavala y Uvalde al confirmarse un caso de gusano barrenador, una plaga considerada una de las principales amenazas para la ganadería.
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20: ¡Hola! ¿Cómo están? Bienvenidos, soy el Yaco, el Chapulín de la Qué Buena, y este es el consultorio más grande de México. Iniciamos, arrancamos. ¿Cómo estamos, México? ¿Cómo les va? Bueno, momento de marcar, de reportarse ya, cabina 55-51-66-8929. Es momento de escuchar las historias de la gente para la gente. Escuchamos y no juzgamos. Estas son
1: 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Las 8:01.
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2: Las 8:05. 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
1: Las 8 con 8. Márcanos o déjanos un WhatsApp. 55 5166 8929.

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1: Hola, ¿cómo están? Saludos, bandita. Qué buena onda estar con ustedes en toda la República Mexicana sonando con las migajeras a la quebra. Vaya historias, ¿eh? Vaya historias que nos llegan. La banda que se registra, la banda que está dejando sus números. Muchas gracias. Ahorita los contactamos. Mientras tanto, justamente vamos a recibir llamada telefónica de quién. Hola, hola, buenas noches.
2: Hola.
1: ¿Con quién tenemos el gusto? ¿Podemos saber tu nombre o te vas como anónima?
2: Que sea anónimo, por favor.
1: Órale, va, va, va, aquí escuchamos y no juzgamos. Aquí obviamente respetamos a la banda. Chiquilla preciosa, hermosa de mi amor, ¿qué edad tienes y de dónde eres, guapa?
2: Tengo 33 años y soy del Estado de México.
1: La la, 33 añotes, me parece perverso. Muy bien, me parece espectacular. Pues mi amor, te cedo el micrófono, totalmente tuyo este consultorio que es el más grande de México. Adelante con tu historia, migajera.
2: Bueno, pues muchas gracias por permitirme este espacio, primero que nada. Pues les voy a contar una historia de hace como... yo tenía como 26 años aproximadamente. Okay. Sobre uno de tantos muchachos con los que yo salía. Pero pues, lamentablemente, a este muchacho pues yo sí lo quería mucho, ¿no?
3: ¡Ay, el amor!
1: Ok. O sea, digamos que estabas en esa edad, en la etapa de bandida, ¿no? Donde andabas acá cotorreando con la banda.
2: Exactamente, así mero.
1: Pero la bandida se enamoró, no manches.
2: Sí, la verdad, sí.
1: Hijo de
2: su... Sí, me dieron el mitadón de Aquiles.
1: No manches, hijo de su repipín chamaco. ¿Y luego, mi amor?
2: Pues, pues, era un chico muy... por así decirlo, como... muy especial, porque yo... lo quería pues demasiado, ¿no? E incluso okay. Él ya teníamos como que una historia antes, cuando yo tenía como mis 21 años, pero solamente nos conocíamos porque su hermano y mi hermana iban juntos en la secundaria e incluso ellos dos salieron.
1: Okay.
2: Y yo ya sabía de su existencia, pero nunca me animé como que a hablarle, ¿no? Porque pues a mí me bastaba con verlo de lejito.
1: Oye, pero esto que me estás platicando suena como a destino, ¿eh? Suena que sí o sí se tenían que encontrar y sí o sí tenían que tener algo.
2: La verdad sí, porque te digo, después de, no sé, como 5 años fue cuando nos animamos a andar, pero él definitivamente no sabía absolutamente nada de mí. Yo solamente lo veía cuando iba a dejar como que a su hermano a la escuela, porque yo iba a dejar a la mía.
4: Ahora sí viene lo chido.
2: Entonces, nos encontrábamos así como de miraditas y ya, nunca nos hablamos. Hasta que esa vez, a mi hermana se le ocurrió hacer una fiesta por su cumpleaños.
1: Ajá.
2: Y entonces el hermano de este muchacho fue por él a la casa. Entonces ya de ahí nos vimos y a partir de ahí se dio todo. Todo lo demás que les tengo que contar, ¿no?
1: Caray. A ver, entonces, digamos que esta parte solo es el preámbulo a lo que viviste en esta relación, ¿vea?
2: Sí, es correcto.
1: Oye, te quiero preguntar antes, porque mira, así como veo esta historia, yo creo que va a haber una segunda parte, si me regalas un segundo bloque, pero a ver, ¿tú crees que, por ejemplo, aquí quién fue la migajera, tú o él?
2: Pues yo.
1: Ok, ¿y tú crees que a lo mejor se haya sido como un karma por estar de bandida en esos tiempos? ¿Tú crees que haya sido algo así como que te encontraste con la horma de tu zapato? ¿O cuál es tu teoría ya viéndolo años como años posteriores? O sea, ya en retrospectiva, pues.
2: Pues yo creo que sí fue como que un karma, porque la verdad yo sí fui literal una bandida de las bandidas.
1: Sí, sí, mira, y es que te lo pregunto por lo siguiente, porque ahorita que te escuché, primero que nada me encanta que tengas esa franqueza de decir cómo eras, porque a mí, yo también tuve mi etapa de bandido, y la neta, sí, cuando uno se, de repente, a lo mejor no es porque seas malvado, ¿verdad? Pero, o sea, sí de repente llegas a lastimar a ciertas personas y luego el karmita, pues la neta es que sí te pasa la factura. O sea, por eso te lo preguntaba, porque quería saber en tu historia si también te había aplicado de la misma manera. A ver.
2: Sí, de hecho es igualito.
1: A ver, vamos a hacer algo. Entonces, mi querida exbandida, vamos a ahorita a pedir una canción. Pídeme una rola y quédate un segundo bloque conmigo, ¿te parece?
2: Ok.

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1: Las 8:24. Momento de marcar a cabina. 55 51 66 8 9 2 9.

0: Aquí escuchamos y no juzgamos. Escríbenos al WhatsApp 5551668929. Vámonos a una pausa y retachamos. Soy el Yaco. Oigan, gracias por compartir sus historias. Síganse comunicando y sigan dejando sus números telefónicos. Nosotros los buscamos, los contactamos y vamos sacando estas historias migajeras al aire en todo el país. Aquí suena.
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1: Vaya historias las que escuchamos en el consultorio más grande de México, en las migajeras. La que abrazo, soy el Yaco, soy el Chapulín. Abrazo grandote a toda la banda que está sintonizando. Oigan, tenemos esta segunda parte de esta mujer que nos cuenta una historia de hace unos 6, 7 años, en la cual ella se declara conscientemente en aquellos tiempos, ¿verdad? Obviamente. Pues bandida, lo que se dice bandida, pero hasta el más bandido y hasta la más bandida le llega el amor y a veces con el amor llega el karma y ella se enamoró. Mi amor, tú conociste a este chico, parecía que ya era destino que te toparas con él y que tuvieras una relación. Tú dices que es una persona muy especial. ¿En qué momento? A ver, platícame cómo empezó a darse la relación y en qué momento se convirtió en algo migajero. Cuéntamelo.
2: Pues después de la fiesta en donde yo lo conocí, en ese preciso momento me di cuenta, bueno, no me di cuenta en ese momento, sino hasta ahorita, que yo fui la primera que lo contacté por medio de un mensaje, ¿no? En ese entonces todavía teníamos la promoción de tantos mensajes y en tanto tiempo y ya terminaban y ya tenías que hacer otra recarga para volver a mandar mensajes, ¿no?
1: Sí es cierto, ajá.
2: Entonces, yo muy tontamente, o sea, me puse como que de pechito porque le pedí el celular a mi hermano para mandarle un mensaje que ya no le pude contestar. Entonces, me vi muy, muy intensa, ¿no?
1: Pues, a ver, no sé si intensa, pero sí de que tomaste la iniciativa lanzada, atrabancada y así como que sin miedo al éxito, ¿no? Diría yo.
2: Ajá, exactamente.
1: ¿Y luego?
2: Y y pues a raíz de eso como que empezamos a salir, siempre iba por mí al trabajo. Nunca fuimos así como que ya luego novios, ¿no? Sino como que nos tardamos como 2 meses en conocernos, salir. E incluso él me confesó que yo había sido la primera chava a la que le había costado tanto robarle un beso.
1: ¡Qué fuerte!
2: Y pues yo me sentí bien volada, ¿no? Bien soñada, porque dije, no, pues sí, ¿no? O sea, yo lo tengo que traer aquí a mis pies, ¿no?
1: Porque es que te voy a decir algo de lo que estás compartiendo. Esto está bien perro porque, ¿sabes qué? A veces hace que uno nos volemos bien cañón en una relación cuando escuchamos estas famosas frases de contigo no había sentido algo así, o contigo Exacto. Es la primera vez que vivo esto, o contigo, ¿sabes? Ese tipo de cosas como que nos detona la dopamina en la cabeza, en el cuerpo y en la sangre, y es cuando uno se va como gordita en tobogán, ¿verdad?
2: Exactamente, sí, porque no, yo en ese momento cuando me dijo eso, yo me sentí soñada, dije, no, ya, o sea, definitivamente tenemos que hacer algo, ¿no? Pero bueno, y entonces, pues después de 2 meses fuimos novios, ¿no?
1: Ay, el
2: formalizamos
1: amor.
2: Algo. Incluso, pues hubo muchas salidas como que a balnearios, de vacaciones, ¿no? Cosa claro, que yo claro, nunca había hecho yo con ninguna otra persona, solo con él. Pero...
1: Oye, ¿tú consideras que entonces fue como tu primera relación en forma?
2: Sí.
1: Ok.
2: Sí, la verdad,
1: pues
2: sí.
1: Hasta eso, previo a lo que me cuentas, pues a lo mejor era puro cotorreo de fiestecitas acá, un ratito y tal, ¿verdad?
2: Ajá, claro, yo nunca invité a nadie a la casa, o sea, nunca formalicé absolutamente nada con nadie, hasta con él.
1: No manches, mi amor, la bandida estaba sentando cabeza.
2: Sí, o sea, sí, pues... Es que, bueno, también llegas a una edad. Ah, yo me voy a sentir como que bien, bien madura, ¿no? En donde, pues dices, no, como que ya quiero algo chido, algo serio, algo tranquilo, algo bonito para mí, ¿no? Pero.
1: Sí, o sea, pues, ya no solo quieres el cuchiplancheo. Ya no solo quieres el cuchiplancheo, ya también quieres el abracito cuando ves la película, ¿no?
2: Ándale, exactamente.
1: Hija de Dios.
2: Entonces, pues. O sea, íbamos todo muy bien, todo perfecto, pero después de, no sé, como un medio año de estar juntos, como que lo empecé a notar muy distante. Nosotros vivíamos relativamente a 20 minutos de distancia.
1: Okay.
2: Entonces, yo como que lo empecé a sentir muy distante, muy serio, y pues yo le preguntaba qué tenía, ¿no? Pero él me decía, no, pues todo bien, es que el trabajo, la escuela, porque él ya trabajaba y estudiaba. Entonces yo también entendía que por ese motivo pues no iba a tener como que mucho tiempo para mí, ¿no?
1: Claro.
2: Entonces, pues yo no lo vi así como que mal, pero él tenía un amigo que muchas veces, muchas veces me dijo que pues que no me hiciera como que las ilusiones con él, pero yo no sabía por qué, ¿no?
3: Algo anda mal.
2: Porque él ya sabía cómo era su amigo. O sea, me empezó a contar cosas muy feas de él,
1: ¿no? Ya te entendí. O sea, tu güey no era el que te decía eso, sino el amigo de tu güey era el que te decía, oye, ni te ilusiones porque yo ya lo conozco, ¿no? ¿Cómo es?
2: Ajá, exactamente.
1: Oye, entonces, pero pues también el por qué se daba ese valor y se daba ese derecho de decirte cosas que, pues, al final era un tema de su compa y tuyo, ¿no? O sea, como que parecía que quería meter cizaña.
2: Pues no sé. La verdad, de hecho, con él nunca tuve así como que quisiera intentar algo conmigo, ¿no? Yo creo que él y yo como que nos llevamos súper bien en ese entonces. Y a él no le gustaba como que el trato que él me daba, ¿no? A sabiendas de que yo no sabía cómo él era.
3: ¡Ay, llora!
1: A ver, vamos a hacer algo. Porque esta historia va a dar un tercer bloque, mi amor. Porque ahorita me imagino que ya viene la parte de acá de Cuchicuchi, la macabrónica, ¿no? Donde ya se empieza a derrumbar absolutamente todo este show, ¿eh?
2: Sí, exactamente.
1: A ver, entonces hagamos algo. Pídeme una rola y nos vamos a un tercer bloque para que me cuentes finalmente, ¿qué descubriste de este canijo? ¿Qué es lo que terminó sucediendo? ¿Por qué se distanció? ¿Por qué empezó a ponerse raro? Mi amor, ¿qué canción se te antoja para escuchar ahorita en lo que va de esta historia migajera?
2: Yo creo que va a ser la de ¿Cómo quieres que esté con el mimoto?
1: ¡Ay, qué perra rola! Me parece perfecto, va, te la pongo mientras tanto. ¿Cómo se grita en el Estado de México?
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1: Las 8:49. 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

0: 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Qué rico estar con ustedes y qué rico compartir las noches en las migajeras de La Quebona, el consultorio más grande de México. Soy el Yaco, soy el Chapulín de La Quebona. Pausa y vuelvo.
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0: Las migajeras de La Qué Buena están de regreso. Iniciamos, arrancamos la segunda hora. Bienvenidos todas y todos y todes. Esto es el consultorio más grande de México. Soy el Yaco, soy el Chapulín y estas son las migajeras de La Qué Buena. Gracias porque cada día somos más. Cada día hay más banda que se comunica de todo el país. Eso me encanta. Mira, tengo aquí, por ejemplo, la lista que luego me pasa, por ejemplo, la banda aquí de la producción, mi equipo de producción, y tenemos gente de Ciudad de México, gente de Guadalajara, gente también de Puebla, gente de Coatzacoalcos, gente de Oaxaca. Bueno, pues de todos lados ya se están comunicando para compartir las historias migajeras y yo encantado. Con esto arrancamos, vamos con más música. Esto se llama
1: 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Las 9:01.
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1: Las 9.4.
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1: Oigan, pues estamos en este que es el consultorio más grande de México. Mientras tanto, tenemos esta tercera parte público de esta historia de esta mujer que se declara hace unos años bandida. Como parte del karma de cualquier bandido, pues se enamoró. Se enamoró hasta este punto, creo yo, no sé si del indicado o del equivocado. El punto que ella empezó a sentir machín. Pero después de un momento perfecto de relación que ella jamás se había permitido pues tener con alguien, después de vivir la miel sobre la hojuela, empezó a ser raro este hombre, empezó a poner distancia, pretextos, y es aquí donde caigo contigo, mi amor. Finalmente, ¿en qué se transformó esta relación? Pues de lo bello que venías viviendo.
2: Pues literalmente dejó de contestar mensajes, llamadas. E incluso yo notaba que cuando yo llegaba a su casa, él se molestaba.
1: Ah, caray.
2: De que no, o sea, como de que no quería que yo estuviera ahí en ese momento, ¿no?
1: Sí, y... o sea, que ya lo notabas incómodo al güey.
2: Ajá, exactamente. Entonces, yo creo que unos 2 mesecitos después de que empezó a cambiar, él definitivamente me mandó un mensaje para decirme que, pues que ya no quería nada conmigo, ¿no? Ya no iba a tener tiempo para mí y que yo merecía estar con otra persona, que me dedicara tiempo, espacio, amor, sobre todo, que porque pues lo poquito o mucho que él me podía dar no se comparaba con nada de lo que otra persona que en verdad me quisiera me podría dar, ¿no?
1: ¿Te digo algo, mi amor? Eso suena, digo, tú me lo vas a confirmar, a un pinche chorizote nada más con tal de zafarse de la relación.
2: Sí, exactamente.
1: Sí, este que ya no es el típico de no eres tú, soy yo, sino que casi casi te amo tanto, te quiero tanto, eres tan importante que te dejo libre porque alguien más te puede dar algo mejor que yo. No manches, si quieres a alguien lo vas a tener contigo y punto, ¿estás de acuerdo?
2: Ajá, exactamente.
1: ¿Y luego qué cachaste, mi amor? ¿En qué lo cachaste al güey?
2: Pues yo la verdad me puse muy mal porque pues yo pensaba que era el indicado, ¿no? Yo pensaba que él se iba a quedar conmigo, que ya iba a formalizar algo con él, pero pues él no quería en ese momento, ¿no? Porque para no hacerla tan larga, después de otro medio año, regresé con él.
3: ¡Vuelve el perro arrepentido!
1: Ok. O sea, regresamos. El güey primero se desafanó y después él fue el que te buscó para regresar, o tú lo estuviste ahí migajeando y lo estuviste buscando.
2: No, él en ese momento él fue el que me buscó.
1: No manches.
2: Él fue el que me buscó.
1: ¿Y qué? ¿Ahora sí ya podía ofrecerte lo que alguien más no podía ofrecerte o qué o cómo?
2: Yo creo. Yo creo que ya se había dado cuenta que por la que me cambió no era como que la indicada, ¿no?
1: Sí, no, eso porque... suena. Es que a veces somos bien pinches mensos para hacer las cosas. O sea, fue como que te abro como quesadilla.
4: ¡Ay, hola!
1: Lo intentó con otra persona, no le salió y entonces ahí regresa como el perro arrepentido, ¿no? Con la cola entre las patas.
2: Ajá, exactamente. Porque después yo me enteré, pues que sí, ¿no? O sea, que eso había sido cierto. Porque él fue el que me contó que había conocido a una chica, pues medio rara, ¿no? Que le había parecido interesante y pues que sí me había dejado un tiempo por ella, ¿no? Pero pues yo seguía ahí de mensa, escuchando de una u otra forma, pues que no me quería, ¿no? Pero yo no me daba cuenta.
1: Claro, porque ahorita ya a los años tú dices, güey, ¿cómo le pude decir que sí si ya me estaba ahí casi casi poniendo en la cara que yo no era la que le importaba, ¿no? Y aún así uno se da cuenta en esos momentos.
2: Sí, exactamente. O sea, ya después de tantos años te das cuenta y empiezas a analizar. ¿Cómo tuviste una relación tan tan intensa, ¿no? Entonces, uh-huh. Pues ya, pero ya para qué, ¿no? Hubiera sido en ese momento que ya me hubiera dado cuenta, pero pues no me di cuenta.
1: ¿Y regresaste
2: entonces,
1: con él?
2: Sí, regresé con él. Entonces, pues ya de ahí, literalmente lo volvimos a formalizar. Su mamá quería que yo me fuera a vivir con él.
4: No hagas esto.
2: ¿Por qué? No sé. Y de hecho, él también me comentó que ya quería vivir conmigo y el chiste es que me dijo que él pensaba salirse de su casa a rentar un departamento, pero pues que no se quería sentir solo, ¿no? Entonces, pues yo muy estúpidamente accedí a ir a vivirme con él.
3: ¡Me lo juras!
1: No, pues es que te vendió otra vez la del castillo y la familia feliz, mi amor, no manches.
2: Exactamente.
1: A ver, entonces por lo que estoy escuchando todavía historia, una vez que te fuiste a vivir con él, ¿verdad?
2: Sí.
1: No, Maca, yo pues, bebé, bienvenida, porque el programa totalmente hoy es tuyo, así que pídeme una rola porque nos vamos a ir al cuarto bloque para que me termines de contar cómo concluyó todo eso cuando te fuiste a vivir con él a pesar de las señales, a pesar de las banderas rojas. A ver, ¿qué canción te pongo, mi amor?
2: Ay, no se me viene ahorita una a la cabeza. Tú elígela.
1: A ver, yo te la voy a poner. ¿Qué te parece la de Ya te perdí la fe de la Arrolladora?
2: Ándale, esa está muy buena.
1: Órale, te la pongo entonces. Mientras tanto, ¿cómo se grita en el Estado de México?
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1: Las 9:19. 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

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Esta es una breve pausa. Regreso. Oye, abrazo a la gente de La Qué Buena Puebla. Gracias por estar con nosotros. De también La Qué Buena Querétaro, La Qué Buena de León. Abrazote grandote. Soy el Jaco. Pausa y regresamos con más migajeras.

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1: Estamos de vuelta en el consultorio más grande de México. Las migajeras de la ¡Qué buena! Las 9:30. 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
1: Las 9:36. 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
1: ¿Qué onda, banda? ¿Cómo están? Oigan, pues estamos ya en este cierre de las migajeras de la Qué Buena. Y a ver, tenemos historias que son tan intensas que se van, usted ya sabe, unas a dos bloques, otras de repente traen más temas y se van a tres bloques, pero ya las que duran todo un programa es porque sí se aventaron una y mil historias tóxicas, la bandita. Y es el caso de esta mujer que, bueno, usted ya la ubica si ha estado con nosotros en el programa. Esta mujer anónima que, de ser bandida y cotorrear con muchos chicos, pues se terminó enamorando y al parecer pues se enamoró del no indicado porque pues jugó con sus sentimientos. Mi amor, tú me contabas que este canijo te cortó por otra, lo intentó, no le salió, regresó contigo, es más, hasta te dijo la verdad en tu cara de que había conocido otra chica y aún así tú ni notaste las banderas rojas de que pues casi no eras el platillo de primera mesa y hasta te planteó en este regreso que te fueras a vivir con él. Y accediste, mi amor. ¿Cómo viviste esa etapa a pesar de no pelar esas banderas rojas?
2: Pues yo me dejé como gorda en tobogán, ¿no? Literalmente, porque pues yo lo amaba en ese momento, ¿no? Claro. Entonces, accedí a irme a vivir con él. Para no hacerla tan larga, se me escucha muy enfermo lo que voy a decir, pero incluso en una ocasión soñé que él me engañaba, ¿no? Y que la persona que estaba sentada en la mesa con él, a esa persona le cambiaban las caras. O sea, así de señales del destino o de Diosito, no sé, me estaban mandando para que yo me diera cuenta, pues, que literalmente Él era un bandido igual que yo, ¿no?
3: ¡Qué pegriloso!
1: Y ¡no manches! Sí te encontraste con la horma de tu zapato, hija, no me digas eso.
2: Sí, la verdad, sí. Él era, creo que más bandido que yo. Entonces, pues todo estaba bien en nuestra relación hasta que yo le empecé a encontrar mensajes otra vez con una chica de la escuela, de la universidad de él, y decían que se iban a quedar de ver, que incluso ella iba a recibir la beca y que ella pagaba el hotel, pero que se fuera con ella.
1: No, Maca, you, no te pases de lanza.
2: Sí, en serio que sí.
1: Fíjate, sí, nada más, ¿para qué ocupan las becas académicas? ¡No manches!
2: A lo mejor ya la quemé o no sé, ¿no? Pero no sé para qué las ocupen. Yo la ocupaba para chupe, la verdad.
1: ¿Qué? Sí, claro, pero pues a ver, también no somos moneditas de oro, ¿no? O sea, Uno de repente, pues ahí lo utiliza para el cotorreo, pero esa estuvo buena, ¿eh? Así como para que yo te pago el motel y jálate conmigo, hagamos vida juntos, casi déjala, ¿no?
2: Ajá.
1: ¿Y este güey qué le contestó? ¿Sí le contestó en el mensaje? ¿Sí viste algo o no?
2: Pues sí, de hecho decía que sí, que iba a tratar de salirse antes de su clase de las 8 de... No, de las 9 de la mañana, para que fueran temprano, porque la siguiente clase pues ya iba a ser como que más intenso porque tenían exámenes. Entonces ahí sí no podía faltar. O sea, imagínate.
1: Está bien perro ahí, ¿no? Porque sí, lo descubriste, pero tú ya vivías con él, ahí ya se siente bien un cañón, ¿no?
2: Ajá, exactamente. Entonces, pues literalmente ese fue el parteaguas de nuestra relación. Yo le dije que ya no quería absolutamente nada con él porque duramos viviendo 2 años.
1: ¡Pasumecha!
2: 2 años juntos.
1: Órale,
2: en los que igual y yo no me había dado cuenta de nada hasta que empecé a encontrar esos mensajes. Entonces, pues ya le dije, ¿sabes qué? Ya no necesito nada de ti. Necesito que te vayas de mi casa, porque incluso mi papá nos había dado chance de quedarnos a vivir en la casa de él para que no estuviéramos pagando renta después de cierto tiempo. Entonces, pues lo terminé, se fue, y ya. Desde ahí, la verdad, ya me quedé con un muy mal sabor de boca por él. Me siguió buscando, sí, pero yo la verdad ya no accedía hablar con él porque yo sabía que él había sido mi primer amor prácticamente, y que si lo volví a ver, yo sabía que yo iba a ser débil, ¿no? Al verlo, porque pues no es un chavo,
1: sí, claro,
2: mal agraciado, ¿no? La verdad está muy guapo el muchacho, yo sé que iba a llamar la atención de varias chicas, ¿no? Pero dije no.
1: Sí, claro.
2: No, yo ya paso.
1: Oye, mi amor, justamente es lo que te iba a preguntar, me queda claro que fue tu primer amor, ¿consideras que fue el amor de tu vida también?
2: Ahora no. Sí, fue
1: mi primer tu vida, amor. ¿Lograste rehacer tu vida, mi amor, ahorita?
2: Sí, sí, afortunadamente sí. De hecho, hoy estoy casada con un hombre que me ama, que me respeta, que me deja ser libre y que me apoya incluso en todas mis locuras. Y a él sí considero al amor de mi vida.
1: Me encanta eso. Pues con este cierre espectacular, con eso nos pasamos a retirar. Muchas gracias por compartir esta historia que, híjole, nos llevaste a imaginar un buen de cosas. O sea, desde todos tus procesos, incluso hasta de maduración, ¿eh? Desde el cotorreo, desde la bandidez, después de cuando te enamoraste, cuando sentiste el karma. No, no manches. Muchas gracias por compartir. Seguramente a mucha gente en el país le acaba de caer también el 20 con tu historia y a lo mejor se identificó con ella. ¿Qué canción? ¿Con qué canción cerramos, bebé?
2: Yo creo que va a ser la de mi canon, la de Felicítalo de Yuridia.
1: Órale, va, me parece perfecto. Pues entonces te la pongo, gracias. Mientras tanto, ¿cómo se grita en el Estado de México?
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0: Las migajeras de la que buena en cadena. Vámonos, gracias, ha sido un placer. Arrivederci, buen fin de semana. Pásenla bonito, pásenla hermoso. Regreso el día lunes con más de las migajeras de la que buena. Soy el Jaco Arroba, yo soy Jaco el Chapulín. El Chapulín de... ¡Qué buena!
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2: Hombre, ¿cómo están? Bonito viernes, arrancamos, iniciamos el día de hoy con las virales a la vez, pura música viral. Claro que sí, pura música en tendencia a través del 55-5166-8929. Marca ya, porque por supuesto tenemos las confesiones Trap al Public, aquí suenan
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1: 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Y al 55-5166-8929, ya son las 10:04. 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

0: sí, tenemos la primera confesión de esta noche de viernes. Oigan, ya se siente la vibra, ya, ¿no? ¡Woo! ¿De aquí a dónde? Tú dime, yo le caigo. Pero bueno, recuerda marcar tu número de cabina, que es el 5551668929. Y por supuesto, confesarte. Ya tenemos hola.
1: Hola.
0: Carnal, ¿cómo andas? ¿Ya todo listo para dar tu confesión de esta noche?
1: Ya todo listo para darle.
0: Oye, ¿va a ser anónimo? ¿Vas a revelar tu nombre? Tú dime.
1: Anónimo.
0: Anónimo, está bien, sin nombre, secreto. Entonces, carnal, sin más, el micrófono es tuyo. Adelante con tu confesión.
1: Muchas gracias. Pues yo tenía 17 años. Mi hermano ya tenía como 23 años y traía a su chica a la casa. Y pues su novia se me insinuaba, me traía de comer para mí, o sea, traía para todos, pero a ti te traje esto en especial, porque pero no se veía como que se quería ganar al hermanito, o sea, no, se veía, me acariciaba así el brazo y besito en el cachetito así, muy, muy mojado, ¿sabes? Así como que se siente. Y no, nunca le he dicho a mi hermano, así que sí. O sea, ya terminó con ella, ya no andan. Pero sí, en el tiempo que duraron, sí, fue tenso.
0: Pero a ver, dices que con esta persona nunca pasó nada más. O sea, solamente era ese coqueteo que ella te daba, esa oportunidad que tal vez ella te daba.
1: Sí, era la pareja de mi hermano, pero no, nunca hubo más porque yo respetaba porque era su pareja, pero ella sí. Yo creo que si yo decía va, ella decía va, pues va.
0: Pero ni mensajes ni nada, solamente era en persona, como el coqueteo y el toqueteo también.
1: Sí, las sonrisitas y mucha amabilidad, mucha atención hacia mí.
0: Pero mira, lo bueno es que tu carnal tiene un buen hermano, porque ahora, a ver, habrá hermanos que no lo respetarían, ¿no? Digo, aparte tenías 17, pues estabas en la edad de la pubertad, o sea, las hormonas a todo lo que daban. A ver, era probable que tal vez no lo respetaras, pero a ver, es de admirar que tú sí lo hicieses y que ante toda la familia, ¿no? Ese pacto de hermandad que hay, lo respetaste como un caballero, carnal.
1: Sí, pues sí, pero ahorita ya pasaron muchos años, ya sí, yo creo que si me llega a buscar ahorita sí, pues sí, ya mi hermano no anda con ella, pues ni modo que no.
0: Claro, ni modo de decirle que no, a ver, seguramente estaba muy guapa esta muchacha.
1: Sí, estaba muy guapa.
0: Entonces, en este momento no pasó nada, respetaste como un caballero, como un hermano de verdad, pero ahorita en este momento, si se llegase a presentar la oportunidad, esa oportunidad sí, no la negarías.
1: Sí, pues no, ni modo que no.
0: Oye, ¿y podemos saber el nombre de esa persona o no?
1: No, también es anónimo, porque tal y mi hermano anda ahí.
0: Tal vez, pero mira, tal vez de esa forma ella se entere y se da cuenta que en algún momento él tuvo una novia y esta novia, pues tal vez no lo quería él tanto, sino a quien verdaderamente quería era al niñito de 17.
1: Sí.
0: Sí. Pero a ver, así, la neta, nunca estuviste ni cerca de hacerle caso, de aceptar, o sea, reitero, no, con las hormonas, con todo eso que se junta a esa edad, nunca.
1: Estaba muy chiquito, la verdad, no pensaba, no tenía la mentalidad así tan alborotada.
0: Ah, o sea, la mentalidad loca se te juntó y se te hizo después.
1: Sí, ya después. Yo creo que si hubiera estado un poco yo más grande, a lo mejor el pensamiento hubiera sido diferente.
0: Eras un niñito, eras inocente, carnal. ¿Tú qué ibas a saber de esas cosas?
1: Sí, no, era un inocente. Estaba muy verde.
0: Inocente, tímida y tienes la mirada igual, 17 años. Yo me acuerdo cuando tenía esa edad, no, bueno, qué viejos tiempos, la verdad. No, uno con un chaval de 17. No, pero parece que hubiera sido ayer, la verdad.
1: Sí.
0: Pero bueno, carnal, oye, me dijeron que querías una canción, ¿verdad? Desde Calle 24, la de Últimamente se llama.
1: Te la dedico a mi ex.
0: Ay, ¿por qué a tu ex? A ver, cuéntanos.
1: Ah, porque pues habla de nuestro desamor, habla del desamor. Y de cómo es ajena y anda con otro, pues por eso últimamente se mira más buena ahora que es ajena.
0: Se te antoja ahorita más que es prohibida. Y es que pasa, carnal, pasa. Es más, dedícasela en este momento. Dile, oye, ex, tal, tal, tal, te la dedico. Porque aunque tienes a otro, carnal, ese otro no te da placer como yo te lo daba.
1: Ella lo sabe.
0: Ay, carnal, pues qué bueno, te agradezco la confianza, la confesión. Y bueno, carnal, aquí está tu canción, se llama Últimamente, es de Calle 24, a través de las virales LB. Y carnal, quiero que me digas por tus rumbos cómo se grita, cómo se dice fuerte.
1: Aquí
0: claro.
1: Suena la que buena.
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0: Últimamente, ya son las 10:12.

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1: 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Ya son las 10:20.
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0: música. Soy el Jordi, soy el Pichón, estoy contigo hoy hasta las 12, ya son las 10:25. Escuchamos más de las virales a la belleza de la sábana, 55-51-66-8929. A diario hay música viral y por supuesto hay música tumbada. Chao, chao. Y por supuesto las confesiones, que a ver, arrancamos con todo, arrancamos con el pie correcto, arrancamos con confesiones de esas que prenden a la gente. Confesiones de esas tan buenas que dices, bueno, o sea, a ver, para la gente que no escuchó, la confesión más o menos hablaba de un carnal que cuando era joven, él detectaba un coqueteo, un cierto coqueteo por parte de la novia de su hermano. O sea, no hermano de amigos, sino literalmente su carnal, su hermano de sangre. Entonces, él dice que en ese momento no aceptó nada, no hizo nada, pero que si se le hubiese presentado esa oportunidad ahora ya de grande o con esa mentalidad que ahora tiene, sin pensarlo, hubiera dicho que sí, esa loquera que ahorita ya tiene, bueno, le hubiera ayudado a romper la confianza con su hermano, que en este momento pues no rompió y se le aplaude al carnal. Pero bueno, oigan, por acá tenemos más saludos que dicen por acá. Este es mi Jordi, quiero mandarle saludos especiales. ¿Para quién? A ver, dice, a ver, atentos. Hoy es el cumple de la señora, mi abuelita, Eloísa Mejía Romero. Señora Eloísa Mejía Romero, felicidades, que dice que está cumpliendo poquitos, nada más 83 años, 83 primaveras. Ah, mire, ya, no. Está bien joven, señora Eloísa Mejía Romero, de verdad. Le mandamos un abrazo, un saludote de parte de sus nietos y bisnietos. ¿Y quiere que le pongamos las mañanitas? A ver, señora Eloísa, la más joven de la estación, pónganle las mañanitas, por favor, a la señora Eloísa, que se las merecen. Digo, no más ha aguantado 83 años al mundo. A ver, hay que regresarle algo, ¿no? A ver, súbele, por favor, súbele, súbele, súbele. Hoy por ¿aguantaron 3 años la vida? A ver, es demasiado, señora. Usted es una guerrera, usted es fuerte y seguramente sus nietos y bisnietos la aman, la quieren mucho. Por supuesto, el tiburón dice que la ama mucho, que la respeta y que ojalá siempre esté con usted. Y bueno, señora Eloísa, le mandamos un aplauso y un besote y un abrazo enorme de parte de todo el equipo de La Qué Buena 92.9, de La Qué Buena. ¡Ay, ay, ay! Y aplausos para ella, como de que no. Pero bueno, mientras, vamos a la pausa. Al regreso, más buena música y, por supuesto, confesiones ALB. Soy el Jordi, soy el Pichón. Recuerda, mira, bien fácil en Instagram. Estoy como @Jordi_Aragón. Así me encuentras, así me sigues. Aquí suena. La Qué Buena. 10:28.
1: La temperatura
0: 17 grados.
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2: 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Soy el Jordi, soy el Pichón, ya son las 10:31.
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0: otra. Qué alegría, qué emoción. Que pasen al confesionario de la que buena. Hola, hola.
1: Hola, hola, buenas noches.
0: ¿Qué volás, carnal? ¿Cómo estás? ¿Ya listo para dar tu confesión?
1: Híjole, sí, estoy muy preocupado, pero pues ya lo tengo. Ya no lo aguanto.
0: A ver, carnal, cuéntanos, ¿preocupado por qué? ¿Qué es eso que te tiene sin dormir? Preocupado, cuéntanos.
1: Híjole. Pues bueno, mira, va a ser anónimo el asunto. A lo mejor hay algunos compillas que pues ya les tuve que confesar porque pues ya no aguantaba ahí este tema. Y pues bueno, a ver, te lo cuento. Mira, hace unos meses conocí una chica muy guapa, muy atractiva, muy bonita. Y pues yo no quería ir a su casa como para formalizar. Y ella siempre me insistía y ven a la casa y mi mamá te quiere conocer y te quiere conocer. Y bueno, pues llegó el día de conocer a la suegra. Igual estaba hecha una hermosura. Pero ¿qué crees? Que pues yo me aferraba a no ir porque yo sentía algo raro ahí, como que no cuadraba ahí todo el asunto. Y pues bueno, alguna vez llegó a llover, me agarró la lluvia y me dijo mi chica, pues quédate aquí en la casa, ¿no? Pues yo mañana me voy a trabajar temprano, tú te levantas y pues a la hora que ocupes irte al trabajo, te puedes ir sin tema alguno.
2: ¡Qué rico!
1: Sí, con la pena y con la vergüenza, pues agarré y me quedé. Pero cuando ella sale a trabajar, mi novia, misteriosamente se abre la puerta y pues entró mi suegra y pensando que era según su hija. Y pues así entró en paños menores y todo, y pues, ay no, se me insinuó muy feo y sentí feo y la verdad, pues ahí vivo ahí con ese pequeño rencorcillo.
0: A ver, carnal, es inevitable era ese rencor que le ibas a tomar, ¿no?, a esa persona, y es que, a ver, creo que no eran los modos, ¿no crees? No era el trato.
1: Pues es que hay un poquito más, vato, me da pena.
0: A ver, cuéntanos, ya sacaste el chisme, cuéntanos bien.
1: Pues bueno, ya después de ahí, pues ya me quedé un poquito más seguido porque pues yo sentía que había confianza y pues había mucho respeto. Y pues una vez yo llegué temprano ahí a su casa de esta chica y pues se me hizo fácil, ¿no? Pues darle una sorpresa y todo. Y yo creo que la señora sí sabía que yo estaba en el cuarto y que su hija no iba a llegar o algo, no sé, por el trabajo. Y pues, ay, entró así muy, muy sexy, muy primaveral y todo.
0: ¡Muy bonita!
1: Y sí, mi instinto de hombre me hizo fallar con la suegra.
3: ¡Diablos, señorita!
0: Ah, o sea, caíste.
1: Sí, desgraciadamente caí, pues a la chava la quiero mucho, pero ahora tengo un problemota.
0: A ver, ¿cuál es?
1: Pues la suegra me confiesa que está embarazada y pues yo con mi chica ya estaba esperando bebé.
0: ¡Ah, no, caray! A ver, está fuerte, está interesante esto porque, a ver, no sé cómo vas a sobrellevar esto de tener a dos mujeres, bueno, una que es la suegra y una que es la hija.
1: Pues no sé qué hacer, la verdad. Está muy complicado el tema porque pues mi suegra no sabe qué hacer tampoco. Y ella me dice que lo quiere tener y que sería muy bonito, pero pues no sé, es como le digo a ella, ¿y qué tal que si sale con mis cachetes o con toda mi cara y qué voy a decir?
0: Claro, a ver, hay facciones que no vas a poder evitar y pues que se sepa de quién es el papá, ¿no?
1: Pues sí, es como le digo, pues nunca ha tenido una relación, lleva 2 años así sin pareja ni nada y de la nada queda embarazada.
0: Sí, va a estar raro. La verdad es que yo creo que, a ver, siendo la hija, no creo que la primera opción sea pensar que, seguramente fue mi novio el que le hizo el hijo. No, a ver, no creo que una chava normal piense en eso, pero tal vez ya cuando nazca, ya cuando empieza a ver, pues que el niño va creciendo, ¿no? Que el muchachón va sacando esas facciones que solamente tú tienes, es cuando cuando tu esposa, tu novia se va a dar cuenta que algo no cuadra en esta historia.
1: Pues sí, de hecho yo le dije a mi novia, ¿sabes qué? Vámonos a rentar otro lado, vámonos a vivir otro lado. Pero pues mi suegra, no, pelea, ahora sí que la pelea es por eso, porque no quiere que nos vayamos. Pero pues, desgraciadamente, pues ya se frecuentan más los encuentros estos y pues ya es un tema, ya es un rollo. La verdad, ya me está dando así como el miedito de que un día nos vayan a agarrar ahí. No, pues ni ahora sí que dicen por ahí, ni hijo, ni ahora sí que... Ya ni cuñado, hijo, no sé cómo. Tengo mucho miedo, la neta.
0: O sea, porque en un punto va a pasar que vas a ser tú el padrastro de tu novia.
1: Ese es el problema. Realmente es mucho el miedo y el nervio y no sé en qué momento caí.
0: ¿En qué momento caíste en las manos de tu suegra? Que a ver, me imagino que también tu suegra sabe sentir mal, porque a ver, meterse con el novio de tu hija, me imagino que sí le causa cierto conflicto. Digo, a pesar de que le causa placer, el conflicto es innegable.
1: Sí, es que aparte ya el coqueteo ya es excesivo. Ya a la hora que estamos hasta desayunando, ya casi por abajo de la mesa quiere actividades raras.
0: Bueno, es que tal vez tú la sacaste de esa edad donde ya no tenía nada. A ver, dices que ya tenía mucho tiempo soltera, entonces contigo se encontró un colágeno. Un hombre, pues joven, la verdad, con ganas de estar ahí, duri, dale, y traca la matraca, y dale, no pierdas el piso, porque si lo pierdes, no pierdas el tino.
1: Pues ya tiene.
0: Sí, le diste al tino, 1, 2, 3, y que caen los dulces.
1: Sí, está complicado el caso porque, pues no sé. No sé qué voy a hacer, la verdad. El tiempo se está acabando.
0: Tic-tac. Hace el reloj y conforme pasa el tiempo, la decisión que tienes que tomar se aproxima, ¿no? Tendrás que ya tomar una decisión que sea quedarte con la novia o quedarte con su mamá, la suegra.
1: Eso es lo complicado.
0: Pero a ver, siendo sinceros, ¿qué prefieres? La emoción, la adrenalina, lo que te da la suegra, que es pura aventura, meramente sexual, meramente carnal, o lo que te da tu novia, que es amor, es cariño.
1: Pues es que yo me baso más en ese respeto del amor de ella, porque la verdad, pues ahora sí que yo me enamoré primero de ella, no de la mamá. La mamá fue.
0: Pero justamente enamoraste primero de ella porque fue a quien conociste primero.
1: Exacto, y ahí debe de haber un respeto, pero ay, no. Bueno, ¿qué te hablo de respeto, verdad? Ya estoy mal. La verdad, es muy complicado.
0: Pero a ver. Vamos a suponer en un dado caso donde se entera tu novia. ¿Qué crees que pase o cómo crees que se dé o por qué crees que se podrá llegar a enterar?
1: Pues honestamente, ¿qué crees que nada más ahora sí que ustedes saben? Y una persona que también se quedó en shock. Y yo dije, le voy a contar porque pues es mi amigo de toda la vida y yo sé que me podría apoyar y todo eso. Incluso ya hasta le dije que enamorara a mi suegra, pues enamórala, y ahí como que haces ahí que anduvieron y eso, no sé, escondidas, digo, apóyame, no sé. Soy lo único que se me ha...
0: Tú le dijiste, ¿sabes qué? Mira, mi suegra anda tras mis huesitos, mejor tú enamórala para que así me quites ese peso de encima y yo pueda andar ya con su hija y pues con mi novia, vaya, o sea, ya no esté con las dos, con la mamá y con la hija.
1: Pues sí.
0: Y no funcionó. Es que a ver, esa suegra, por lo que noto, es que la suegra sí le gustas demasiado. Está muy enamorada de ti, entonces creo que va a ser un tema y pues se van a pelear mamá e hija por el amor de ti, carnal. Qué raro suena eso.
1: Sí, la verdad, es una metida de patas, no es algo así como que me levante el ego, ¿no? Mucha gente me dice, no, tú eres una persona...
0: Eres un máster, eres un tigre, carnal.
1: Pero pues yo creo que estoy en la situación, no saben que ni duermo. O sea, al final del día... No. La conciencia y lo que uno tiene, porque también tenemos valores, pues sí te come, nos está comiendo.
0: Pero
1: por
0: dijiste
1: dentro.
0: ¿Que las dos están embarazadas o solo una?
1: No, las dos.
0: Luego, carnal, le diste a las dos, de verdad. O sea, tuviste una suerte con la mamá y con la hija. ¿Quién lo diría? Hay gente que de verdad espera tanto tiempo para tener un bebé, que intenta, y nomás no se les da. Y tú, a la primera, con la mamá, ahora, y a la suegra también, a su mami también, ¿por qué no?
1: Ay, sí, y ahora no sé qué hacer. Pues, porque incluso, no sé, pues...
0: La bendición que te puedo dar yo, carnal, porque de ahí en fuera, pues, ser a la vez papá, ser a la vez abuelo, y pues a la vez padrastro, y a la vez, no sé, novio normal.
1: Sí, eso es lo complicado. Y la verdad, pues sí, yo le he dicho a mi pareja, pues vámonos, hay que irnos a otro lado y todo. Y esta señora se pone como fiera, no, yo quiero ver crecer a mi nieto y todo eso y así, pero pues ya se ve muy notorio ya también por parte de mi suegra, ya su pancita y así se le empieza a notar. Y ahí es donde luego, así mi apenas me comentó mi chica, dice, oye, mi mamá la veo rara, como que, pues no sé, le está creciendo una pancita rara ahí. Digo, no, pues yo la veo normal.
0: No, yo, está normal, tú estás alucinando, mi amor, ¿no? Tu mami está como cualquier día.
1: La Rux o algo. Pero pues por dentro uno sabe, ¿no? Así como que sudas frío cuando me cuestiona, cuando me pregunta. No, hombre, por dentro siento que me deshago, no sé qué decir, o sea. Hay veces que me dice, te veo nervioso. No, pues es que hace calor y los bochornos y estoy pensando en el bebé y los platos. Bueno, ¿qué te digo?
0: O sea, ¿qué le dices? No, nervioso, no, ¿qué pasó? Yo nervioso nunca.
1: Pues yo sí.
0: Nervioso ni que tuviera embarazada a ti y a tu mamá, mi amor.
1: No creo que quede muy bien ese chiste.
0: No, no, no, yo creo que si se entera tu novia de que embarazaste a su mamá y a ella,
1: ¿sí, sí?
0: Nomás no te han avisado.
2: Nomás no le han avisado.
1: Pues ojalá y no, si no, ¿quién los mantiene a los dos?
0: Eso es muy cierto, pero a ver, si tuvieses que elegir entre el amor de la suegra, bueno, de tu novia, de tu amante, que es la mamá de tu novia, o el amor, ay, de tu novia, ¿a quién de las dos eliges?
1: No, pues a mi pareja actual.
0: ¿A tu pareja? ¿A la suegra
1: 100%.
0: No?
1: 100%.
4: Perdóname a todos, no acepto.
1: No acepto.
0: No aceptas, es que esa es mucha responsabilidad. Y aparte, la señora ya está grande. Ya, pues simplemente fue un antojo, no fue amor real. Y con tu novia, pues sí, es amor real, vaya.
1: Sí, exacto. Eso fue, eso es lo que más me pesa, que realmente pensé que estaba haciendo las cosas bien y...
0: ¿Y no?
1: Mi ilusión era esa, pero... Ay, la suegra. Se me metió la suegra.
0: Es que, a ver, si dices que la suegra estaba muy guapa, yo te creo. Yo te creo, no te culpo. A ver, no vamos a aquí a decirte que estás mal. Pues, carnal, mucha suerte. Te deseamos toda la suerte. Ahora sí la ocupas. Suerte. No hay más que suerte. Y pues que sepas cómo lidiar con esto. Es más, si hay alguien por aquí del público que está escuchando, que nos haga el favor de marcar, de mandar mensaje al 55-5166-8929 y que quiera darnos un consejo de cómo podría resolver este caso, mi carnal. Creo que aquí mi amigo lo podría agradecer demasiado, que mande mensajito, que diga, oye, Jordi, yo creo que este carnal puede hacerle así WhatsApp. Pues bueno, creo que lo vamos a agradecer, ¿no, carnal?
1: Sí, la verdad, sí. Y pues ya yo le voy a dar continuidad y cuando pueda les voy a echar un grito y a ver qué pasa, porque tengo que armarme de valor. Tengo que sacar la casta como todo un caballero y pues armarnos de valor como debe de ser.
0: No hay de otra, no hay de otra más que afrontar las consecuencias de los actos, carnal. Gracias por la confesión, gracias por la la neta historia tan padre. O sea, padre en el sentido que estuvo entretenida, pero mala para ti. Entonces te agradezco la confianza, la confesión. Y bueno, yo esperaré de verdad con todo corazón que nos marques en futuros días para contarnos cómo fue que pasó, en qué terminó. Y también quiero que me digas por tus rumbos cómo se grita, cómo se dice. Fuerte y claro.
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0: Ya son las 10:46

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1: 10:57.
2: La temperatura.
1: 17 grados.
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1: Resulta que el ex había regresado de Querétaro. A mí nunca me habló de ningún ex. Según ella, me había tenido novio ya desde hace mucho, mucho tiempo.
2: ¿Qué es lo que está pasando?
1: Es que ese es el problema. Igual ella me confunde porque en ocasiones sí me da como que entraba, como de déjame tratarlo, si no pasa, pues si no se da, pues podemos hacer algo, pero tú y yo somos amigos. Estamos bien.
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2: ¡Qué buena canción! Dice más o menos, ¡qué vida tan bonita tenemos! Y es que sí, hay que gozarla, hay que disfrutarla, por supuesto, escuchando. ¿Cuál más? ¿Qué más? Las Virales ALB a través de la Qué Buena. Ya son las 11:02, aquí suenan.
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0: tenemos otra. ¡Uy! ¡Qué emoción, de verdad! Gracias, gracias. Recuerda que hay más confesiones al 55-5166-8929. A ver qué pase esta persona. Hola, hola.
1: Hola, buenas noches.
0: ¿Y qué hola? Bonita noche, ¿cómo estás? Oye, ¿vas a revelar tu nombre o va a ser secreto? Tú dime.
1: Secreto.
0: Secreto en la montaña, está bien. Entonces, sin más, amiga anónima, amiga secreta, adelante con tu confesión.
1: Bueno, pues esta es la confesión de cómo conocí a mi esposo y le enjareté a mi hijo.
0: No me digas eso, ¿verdad? Ay, es que hoy están bien buenas. Hoy viernes, neta, no me decepcionó. A ver, cuéntame más, porque está interesante este tema de que, a ver, conoces a tu esposo, pero tú ya venías con tu hija o estaba en proceso la niña.
1: Bueno, la cosa suena así.
0: A ver.
1: Yo trabajaba en una gasolinera.
0: Ok.
1: Mi horario era de 8 a 4. En ese entonces yo tenía a mi novio, que es otra persona. Pues mi novio no lo querían mis padres para salir a cotorrear
0: por
1: y
0: chacal.
1: Para poder salir. ¿Mandé?
0: Digo, por chacal.
1: Ah, pues sí. Algo así.
0: Ok.
1: Entonces, para poder salir cotorrear y salir con él, yo inventaba que doblaba turnos. Así que el turno, pues, que yo según doblaba era de 4 a 12 de la noche. Así que para poder llegar a la casa, tenía que pedir, pues, auto en aplicación. En una de ellas, que empiezo a coquetearle a uno de ellos. Y le pido su número para futuro. Cuando pues ya llegan a pasar más viajes, más turnos extras, ya sabes, empiezo a tener comunicación con este muchacho de la aplicación.
2: ¡Diablos, señorita!
1: Pues resulta que él empieza a hacer confesar que pues él es casado, entonces pues nos podíamos ir escondidas.
0: ¡Ay!
1: Yo con novio y yo con esposa.
0: Pero a ver, ¿él sabía que tú tenías novio o simplemente tú lo omitiste esa parte?
1: Después le conté.
0: Ok,
1: entonces, pues ya nos vimos algunos encuentros, pasó un tiempo. Me entero que estoy embarazada. Entonces dejo de tener contacto con este muchacho de la aplicación y a mi novio le cuento que estoy embarazada. Y como todo un chacal, pues no se hizo responsable.
0: Hijo de su mamá.
1: Así que, pues toda mamá luchona, pues ya, ¿no? Uno sigue adelante. Posteriormente de 2 meses, el muchacho de la aplicación me busca, me contacta y me dice que ya había dejado su esposa, que si lo podemos intentar. No sé cómo se enteró.
0: ¿Vas
1: que
0: a mantener
1: igual
0: a mi bebé? Acepto.
1: Alta, sí. Ya que pues me dice esto, yo veo la oportunidad.
0: Pero a ver, ¿sí lo pensaste o simplemente no lo pensaste y se fue dando? O si fue de que, a ver, te pusiste una noche a pensar de que, a ver, si me junto con él, él sí puede hacer cargo de mi bebé que estoy esperando y así ya no le sufro tanto, ya no batallo. ¿Sí lo pensaste?
1: Sí lo pensé, no mucho, no fue una noche, pero sí lo llegué a pensar.
0: Solamente una hora. 5 minutos te bastaron para saber que ese carnal se iba a hacer cargo.
1: Exacto, así.
0: Pues mira, le podemos ver el lado bueno, que ese carnal era de tan buen corazón que tú en 5 minutos decidiste que él podría ser el papá de tu hijo.
1: Exacto.
0: Hay que romantizar esto.
1: Algo así, imagínate, no, toda una historia bien bonita.
0: Pero a ver.
1: Pues ya que me contacta y hablamos así, le digo que pues había un pequeño problema, que yo me alejé porque estaba embarazada de él, pero como tenía esposa, yo no quería que tuviera problemas.
0: Es que aparte, se la supiste colocar bien inteligente, lo manipulaste de una forma que pocas, la verdad. A ver, le diste en un lado donde le explicaste por qué te alejaste, o sea, le diste un argumento válido. Y aparte,
1: exacto,
0: le diste en el hecho de que te alejaste por una muy buena razón, o sea, le diste todo.
1: Así es que así debería de ser.
0: Pero a ver, entonces lo cuentas y él que te dice, ¿cómo lo toma?
1: Pues como fue por llamada, primero se quedó unos segundos así bien pasmado, ¿no?
0: Silencio.
1: Ya, obviamente del tema no se habló en la llamada.

0: nos vimos. Yo ya tenía aproximadamente ya como 4 meses de embarazo, entonces ya se veía pancita.
1: Ya había pataditas.
0: Ya.
1: Pregunta, mira, obviamente. Toca cómo da pataditas nuestra bendición. Toca, mira.
0: Con tu voz reacciona.
1: Mira, luego te escuchó y sabe que eres tú el papá.
0: Exacto, así tal cual.
1: No, hombre, no me dices que ni.
0: No, algo así.
1: Pues entonces, resulta... a ver, lo ves y lo platican en persona. ¿Qué le comentas? ¿Él qué te dice? ¿Cómo se fue dando esa reunión, esa última reunión antes de aceptar la paternidad?
0: Pues primero pregunto, obvio, que qué pasó con mi novio, ¿no?
1: Claro.
0: Yo le dije que fue infiel y que se fue.
1: Okay. Y él, a ver, al ¿nunca poco. Dijo, bueno, pues puede que este bebé sea de tu novio?
0: No, porque casualmente los tiempos coinciden. Yo le puse un tiempo antes y el tiempo que yo lo veía a él fue después. Como que intenté tener los tiempos exactos. Y como las ecografías no son tan exactas.
1: Sí, claro, a ver, hay pequeños detalles que se pueden modificar, pero pues a ver, en esencia, los tiempos eran casi los mismos, eran cuestión de meses, ¿no?
0: Sí, meses nada más, un mes de diferencia.
1: Y aparte, ¿hasta se te dio? O sea, bendito Dios, se te dio, o sea, te acomodó todo, ¿no? Que justamente en esas fechas dejaste de él y pues que al final pudiste volver con él por lo mismo.
0: Exacto, fue la Rosa de Guadalupe, así como tal.
1: Sí, literal, parecía historia aquí de novela, de que, ay, él se va a hacer cargo. Y es que, a ver, en este momento el bebé ya nació.
0: Exacto, así el airecito.
1: Ya
0: es
1: nació
0: más,
1: el bebé.
0: Lo siento todavía.
1: Así sientes el airecito.
0: El airecito. Sí, ya se fue dando el, pues la plática. Obviamente no me creyó, estaba enamorado. Y como fueron más buenos argumentos, dirías tú, pues ya se fue dando, conoció al bebé. Y por casualidad, dicen toda su familia que se parece a él.
1: Ay, mira, hasta tiene tus ojos, no hombre, las pestañas son idénticas, ¿no? Ve, dice la mamá, se re igual a ti, hijo. No, hombre, eres algo tremenda. Así. Eres mala, sí. Teresa. Pero bueno, ¿qué hacemos? Así tocó, ¿no? A ver, tú fuiste inteligente, fuiste una mujer que se movió, que supo lidiar con una circunstancia muy complicada, la verdad, como lo es ser mamá luchona. Entonces viste la oportunidad y pues la aprovechaste.
0: Sí, no hay que desaprovechar nada en este mundo.
1: No, pues no, ya nos dimos cuenta y es que supiste hacerla bien, supiste jugarle bien ahí, cuadró todo afortunadamente. Y ahorita pues creo que el papá, digo, a pesar de que puede que no sea de sangre de él, seguramente lo ama o lo ama y la ama con su corazón. Y eso creo que no, eso no lo quita a nadie.
0: Sí, hasta eso es un buen papá. No me arrepiento de nada. Mira. Lo quiere, lo ama muchísimo, como si fuera su hijo, literal.
1: Es que, a ver, él es el papá. Papá, recuerden que no es el que engendra, no es el que da, o sea, no es el que pone la semillita. No, papá es el que cuida, papá es el que educa.
0: Exacto, el que cría, el que lo ve crecer.
1: Claro, ese es el verdadero padre, no simplemente el que hizo la chamba carnal.
0: No solamente el que puso las manitas.
1: No, ese nomás es un huevonazo.
0: Exacto.
1: ¡Ay, qué historia tan buena! De verdad, te agradezco la confianza, la confesión y ojalá el papá nunca se entere. Y es que, a ver, me dice aquí la producción que quieres una canción. ¿Cuál es la rola que quieres?
0: Ah, pues mira, la canción es para mi esposa.
1: ¿Cómo se llama?
0: Nunca... Anónimo.
1: No, la canción.
0: Lo tienes todo de Julián Álvarez.
1: Uy, lo tienes todo, el rey de la taquilla, Julián Álvarez. Va que va, amiga mía, pues te agradezco la confianza, la confe. Quiero que me digas, quiero que me grites por tus rumbos, ¿cómo se dice?
0: Así suena la qué buena.
1: ¡Chao!
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1: Hombre, son canijas, ¿eh? Son canijas. Cuidado. 11:17.
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1: Tres por el papi, que ya son las 11:22.
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0: Oigan, de verdad, hoy las confesiones están buenas por ser viernes, viernes de virales. ALB con el pichón, aquí suena. ¡Qué buena! 11.29.
1: La temperatura
0: 17 grados.
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23: Y es que, a ver, yo ya me acabé el abecedario. A, B, C, D. Es que ya intenté con todas las letras y tú nomás no vuelves. Ya son las 11:35. Se llama así, abecedario Junior H. Es Eden Muñoz a través de las Virales ALB. Aquí suenan.
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1: 11:46.
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0: bonito viernes, bonito sábado, domingo. Nos escuchamos el día lunes a partir de las 10 de la noche con más música viral, más música en tendencia. Soy el Jordi, soy el Pichón, estoy contigo, sí, todas las noches, papi. Sigue, qué buena peda, para que ahorita nos pongamos una de las buenas, papi. La que buena. Compadre, ya son las 11:50.
1: La temperatura
0: 17 grados, bye.
2: Revista del Consumidor Radio. ¿Sabías que un mal uso de tu rastrillo desechable no solo acorta su vida útil, sino que también favorece la aparición de bacterias? Cuidar tu piel empieza desde saber elegir el producto correcto en el supermercado.
3: Además, si viajas a alguna de las sedes de la Copa Mundial 2026, te compartimos las mejores opciones para mantenerte conectado. De esto y más platicamos hoy. Quédate en Revista del Consumidor Radio.
2: Revista del Consumidor. Los rastrillos desechables son herramientas de afeitado que tienen como objetivo ofrecer una opción práctica, higiénica y económica para el cuidado personal. Este tipo de productos son de uso limitado, ya que dependiendo de su calidad, pueden durar de 5 a 10 afeitadas.
3: Su bajo costo los vuelve ideales para viajes o uso ocasional. Además, su distribución es amplia, pues se encuentran en supermercados, farmacias o tiendas de conveniencia. Están fabricados principalmente de plástico, lo que puede facilitar su manejo. Cuentan con un mango, un cabezal con navajas preinstaladas de acero inoxidable y una banda lubricante.
2: En el mercado podemos encontrar modelos para mujer y para hombre, y aunque la tecnología es similar, cada tipo de rastrillo se segmenta por género para adaptar su forma y banda lubricante a diferentes zonas del cuerpo. Esta segmentación responde a las necesidades prácticas y estrategias de marketing, que suelen reflejarse en los precios, ya que los productos de mujer son más caros que los de hombre.
3: Para ayudarte a elegir mejor, el Laboratorio Nacional de Protección al Consumidor puso a prueba la resistencia y desempeño de 26 modelos distintos, 13 modelos para mujer y 13 para hombre. Se realizaron distintas pruebas para comprobar que los empaques incluyeran la información comercial en español de acuerdo con las normas oficiales mexicanas. También se revisó a detalle el estado de las navajas, analizando el estado original del filo y que estuvieran libres de oxidación o cualquier daño.
2: También se determinó la carga máxima de los mangos antes de romperse. En este caso se convocó a un panel de personas consumidoras que calificaron aspectos como la efectividad en el afeitado, la experiencia de uso y el cuidado y protección que brindan a la piel.
3: En el caso de los rastrillos para mujer, los resultados fueron los siguientes. Todos los modelos analizados presentaron su información comercial correctamente. El modelo de la marca Chedraui presentó imperfecciones en las hojas, navajas. Tres modelos de Gillette, dos de Equate, Chic, Envisage y Bic obtuvieron la excelencia en la prueba de cuidado y protección de la piel. Los productos que calificaron con excelencia al promediar todas las pruebas fueron Bic, Envisage, Chic y tres modelos de la marca Gillette. Recuerda que la calidad puede ser la misma, pero el precio no. Por ejemplo, el paquete de Chic cuesta 161 pesos y trae cuatro piezas. Estarías pagando 40 pesos por rastrillo. Por su parte, el paquete Gillette Venus Extra Suave cuesta 154 pesos, pero al traer menos piezas, cada rastrillo te cuesta 77 pesos, casi el doble. Por eso es importante que compares los precios y desempeño de cada producto.
2: Ahora, en el caso de los rastrillos para hombre, se encontró que todos los modelos presentaron correctamente su información comercial. Tres modelos presentan imperfecciones en las navajas, Chedraui y dos de la marca Daycare. Cuatro modelos calificaron con excelencia en la prueba de cuidado y protección en la piel, tres de la marca Gillette y uno de la marca Envisage. Es importante evaluar el desempeño y el costo por unidad antes de elegir. Por ejemplo, en el paquete Envisage, calificado con excelencia, cuesta 40 pesos y contiene dos piezas. Estarías pagando 20 pesos por rastrillo. Por su parte, el paquete Bic de cuatro piezas cuesta 107 pesos, lo que eleva el costo costo a 27 pesos por cada pieza.
3: Usa tu presupuesto de manera inteligente. Presta atención a las recomendaciones de compra y uso. Compra tus rastrillos en comercios establecidos y revisa que el empaque esté en buenas condiciones. Guarda tu comprobante en caso de que necesites realizar algún cambio por defectos de fábrica. No compartas el rastrillo con otras personas, aunque sean de tu propia familia. Cámbialo cuando notes que necesitas hacer más presión para rasurar adecuadamente.
2: Usa gel o crema para afeitar. De esta forma tu piel sufrirá menos. Usa crema sin fragancia o aloe vera para cuidar tu piel después de afeitarte. Déjalo secar después de utilizarlo. La humedad puede dañar las navajas. Guárdalo en un lugar limpio y sin humedad después de usarlo.
3: Tu elección va más allá de la marca. Se trata de calidad, precio y sobre todo responsabilidad. Al terminar la vida útil de tu rastrillo, no olvides desecharlo de forma segura. Envuélvelo en material resistente o colócalo dentro de un envase vacío para evitar que las hojas queden expuestas. No olvides que la información es tu mejor aliada para consumir de manera responsable.
4: Revista del consumidor.
2: Boletos digitales, mapas, transportes, pagos y hospedaje dependen del acceso a datos móviles. Pero, ¿sabes cómo mantener la conexión al cambiar de ciudad o país sin agotar el saldo, pagar cargos inesperados o perder tu número? Para controlar el uso de tus datos móviles y evitar gastos excesivos en tu celular, tienes que saber qué es lo que estás usando.
3: Si cruzas la frontera y quieres seguir conectado, el servicio de roaming permite que tu número funcione fuera de México, ya que al momento de pisar suelo extranjero, tu celular se conecta a la red de otro operador para que no dejes de postear ni de llamar.
2: Es importante que tomes en cuenta que las tarifas internacionales suelen ser más elevadas, dependiendo de tu plan, operador y país que visites. El cobro puede ser por cada minuto, mensaje o megabyte que uses.
3: Si el roaming no es para ti, sigue estas recomendaciones. Primero, revisa si tu plan ya lo incluye. Y si no es así, desactiva la opción en tu configuración, porque al cruzar la frontera, el equipo podría conectarse automáticamente y generar cargos imprevistos.
2: También verifica cuál es tu línea predeterminada para llamadas y datos. Así evitarás activaciones por error y costos adicionales. Viaja con información y evita sorpresas con la cuenta.
3: Ahora hablemos de las eSIM, un chip digital que se descarga mediante un código QR o una aplicación.
2: Este puede incluir llamadas y mensajes o solo datos. Su ventaja es que te permite conservar el número habitual, ya que los dispositivos pueden manejar dos líneas simultáneamente, la física y la digital.
3: Para viajes internacionales, muchas personas optan por una eSIM regional que les brinda datos móviles y simultáneamente mantiene la línea original exclusivamente para llamadas importantes o emergencias.
2: Presta atención, sigue estos tres pasos clave. Primero, verifica qué incluye exactamente el servicio. Segundo, revisa a detalle los términos y condiciones. Y tercero, confirma quién es el proveedor y bajo qué esquema opera.
3: Toma en cuenta que no todas las eSIM cumplen con los mismos requisitos regulatorios que los operadores tradicionales. Por eso, antes de pagar, lo mejor es informarte bien.
2: Por ello, te traemos una guía rápida para que sepas si debes usar roaming o una eSIM. En caso de que uses roaming antes del viaje, verifica si tu plan incluye Estados Unidos y Canadá. Confirma si se activa de manera automática y revisa muy bien los límites de uso y las tarifas adicionales. Ya cuando estés en tu destino, activa el roaming solo si lo necesitas. Monitorea constantemente tu consumo desde la app de tu operador y cuando por fin regreses a casa, desactiva el roaming si ya no lo vas a usar y revisa cuidadosamente tu factura.
3: En cambio, si eliges la opción de la eSIM, toma en cuenta lo siguiente. Antes de empacar tus maletas, verifica la compatibilidad y confirma que tu equipo esté desbloqueado. Compara planes regionales para Estados Unidos, México y Canadá. Descarga y activa la eSIM antes de salir de viaje. Durante tu estancia, configura la eSIM como tu línea principal de datos. Desactiva el roaming en tu línea principal y monitorea el consumo de datos en el plan que contrataste. Y al volver a tu hogar, elimina la eSIM temporal si solo era para el viaje y verifica que tu línea principal vuelva a ser la predeterminada.
2: Una estrategia que puede funcionarte es mantener tu línea física activa para cualquier emergencia y utilizar una eSIM regional para para el consumo intensivo de datos.
3: Recuerda que la conectividad la vas a necesitar para todo, desde mostrar tu boleto digital hasta encontrar a tus acompañantes. Lo mejor es conocer todas las variantes, porque solo tú puedes decidir qué opción se adapta más a tus necesidades.
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2: Las 12 con 3.
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caliente y fiestera madrugada de Sabadurink. Sí se antoja ahorita, ¿verdad, carnal? Una charanda michoacana, carnal. Un tequila jalisciense, papá. Ay, un mezcalito oaxaqueño. Ay, un pulquito hidalguense, lo que sea, ¿verdad? Lo que atarante, mi familia. Muy buenas noches, feliz madrugada. Estamos arrancando el sábado 6 de junio, de aquí hasta las 6 de la mañana. Pues todo listo y preparado para que, acompañado por mis productores, el buen Caimán, el buen Ganchito, llevamos a tu radio 6 horas de música, ¿sí? Cate, acompáñanos a través de la frecuencia del 92.9 en la Ciudad de México y para toda la República Mexicana. Estamos en cadena. Vamos a llevarle éxito tras éxito, puro trancazo musical. En qué buena madrugada. Yo soy Juan Carlos Vital MX. Yo soy tu cuate, el jitomate, el capibara. ¡De la qué buena!

0: recuerden que el día de hoy, sábado 6, nos vemos en la noche por allá con Larry Hernández en lo que va a ser, pues, esta presentación allá en el norte de la ciudad, el Palomazo de Satélite. Ahí vamos a estar, pues, escuchando sus rolotas, ¿verdad? Saludos en este momento a la banda que nos está acompañando en Guadalajara, Jalisco, a través del 97.1. Saludo a la banda de allá de Monterrey en el 103.7 FM, a mis carnalitos de Vallarta en el 95.9, de Tepic, Nayarit en el 100.7 FM, a mis brothers de Morelia, Michoacán, tierra tan chula en el 88.9. Esta es la Qué Buena Madrugada. Quien le saluda y le acompaña es Juan Carlos Vital, el capibara de... Si quieres algún saludo, envíamelo directamente vía inbox en Instagram o Facebook. Me encuentras como Juan Carlos Vital MX.
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0: La una con uno.

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0: 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Una 44.
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1: Yo le quiero mandar un abrazo bien especial a Arturo El Güero Villaseñor, que nos está acompañando en esta hora, ¿verdad? Gracias, está echando taquitos de tripa. ¡Ay! Allá en los Cocuyos de Bolívar, ahí en el centro. Buen provecho. Saludos a toda la banda que nos acompaña. También se están manifestando de Zacatecas. Toda la familia Rincón Galván, especialmente para el buen Chucho y su primo, el buen Mike, que nos están sintonizando. A mis carnales de Huauchinango a través del 97.5 FM de Mérida, Yucatán, en el 90.9. A mis brothers de Cuernavaca en el 105.3 FM. 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En todas las redes sociales me encuentras como Juan

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2: Las dos con dos.

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0: Quiero mandarle un saludo con mucho cariño para don Martín Flores González, que apenas va terminando de limpiar las mesas, se estuvo cerrando las cortinas allá de la cervecería Chapultepec. Ya lo dije, ¿verdad? Ahí en Insurgentes. Pero bueno, Martín, gracias por estarnos acompañando. Dice, ya se fue la gente, ya pusimos aquí la qué buena y te estamos escuchando. Gracias, hermanito. 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
1: Las 2:45.

a doña Carmen Valenzuela, que nos está acompañando. Gracias. Saludos a toda la gente de Gorditas Doña Tota, que tengan buena venta, verá, toda la venta, banda, perdóname, de allá de la Central Camionera de San Luis, donde tienen su negocio. Gracias, doña Carmelita. Ellos nos acompañan en el 105.7 FM. También saludo a mis cuates de Mexicali en el 101.3 FM, a la banda de Puerto Vallarta, a la banda de Manzanillo, a la gente que nos acompaña en Oaxaca capital, a la gente de allá de Comitán, Chiapas, a la gente de Ixmiquilpan, Hidalgo, en cualquier que buena que nos esté sintonizando. Gracias. Esta es la Qué Buena Madrugada de... A nombre de mis compañeros, los animales nocturnos, el buen caimán, el buen gansito, yo soy el capibara, Juan Carlos Vital. M.

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Saludos en este momento a la banda que nos acompaña allá en la Qué Buena 105.7 FM de León Lagos. Mira, desde Los Altos, Jalisco, hasta el Bajío de allá de Guanajuato. Verá qué bonito, en esa frecuencia nos están acompañando. Saludos bien especiales para mi carnal El Chiquis, para sus príncipes, el buen Ñañel. Saludo bien especial para Chipitín y para su hija tan bella. Saludos para toda la banda Díaz de León allá en León, Guanajuato. Tenemos más música, damas y caballeros. Esta es la Qué Buena Madrugada de... Si quieres enviarme un mensaje, por favor, hazlo en el WhatsApp 5551-668-929.

Yo le quiero mandar un saludo muy especial al buen Beto Salinas, que en este momento nos está acompañando. Va en su taxi libre. Taxi libre. Taxi. Anda ahí sobre la avenida Revolución. Nos está acompañando. Gracias, carnal. Ahora sí que levantando a la raza que ya va de salida de los antros o a los que ya van al jale, ¿verdad? Que tengas un excelente y bendecido día con harta lana, mi querido Roberto. Cuidado. Eso sí, maneja con mucha precaución, mi jefe, porque ya sabes que el asfalto está húmedo en varios puntos de la Chiramex. Tenemos más música. Yo sigo a tus órdenes en todas las redes sociales. Recuerda, me encuentras como Juan Carlos Vital MX.

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1: Las 4:35.
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0: Ya nos dieron las 5 de la mañana. Despertad mi raza, los queremos sonriéndole a la vida para que la vida también le sonría. Lo quiero con actitud positiva, energía al 100, ¿vale? Oiga, yo lo quiero contento en este momento. Le voy a dar un chistecito que me hace llegar por acá el buen Eric. Para toda la familia Falcón, muchas gracias, ¿eh? A la gente que nos acompaña allá en la ampliación, Daniel Garza, saludo. Dice este chiste que me hizo llegar, dice: ¿qué le dice un 2 a un 0? A ver, Caimán. ¿No? Gancito, ¿qué le dice un 2 a un 0? ¿No? ¿Tampoco? ¡20 conmigo! Están bien amargados los dos, me cae, ¿eh? Neta, neta, peor que cáscara de lima. Señoras y señores, vamos, regresamos. Acá le sigue acompañando y saludando Juan Carlos Vital MX.
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0: 5 con 4.
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Tiempo de las mañanitas en este bonito sabadito, en este 6 de junio. Vaya los parabienes para la familia Calderón Frías, para el buen Mingo que está cumpliendo años. ¿Cuántos? 47 años, don Domingo. Muchas felicidades. Vaya y reciba un abrazo y la felicitación de parte de su esposa, doña Leti Pineda, de parte de su hijo Santiago Navarro y de su nuera Fátima, también de su nietecito, el buen Arturito Calderón García. Felicidades, Domingo, que Dios me lo bendiga. Saludo también para Gabriela Velázquez Jiménez, le mandan abrazo y felicitación. Su mamá, doña Josefina, su papá, don Fernando, y su hermana Mariana en Villas de Tezontepec. Villa de Tezontepec, la tierra de las tortas, ¿verdad? Todas las tortas gigantes de aquí de la Ciudad de México, por allá las elaboran, o tienen su origen, por lo menos. Saludo también, dice por acá, para don Carlos Mendoza Reyes, hoy cumple 59 añotes, lo está celebrando, chambeando, ¿verdad? Todos por allá, los de la cuadrilla, su compadre Luis Silva Ramos, su cuñado Jorge Mendoza, y su hijo Beto Mendoza Silva. Enhorabuena a todos los cuadrillas, toda la gente de la cuadrilla de limpias del sector 29 de la Gustavo Amadero. Don Charlie, muchas felicidades, va, para los cumpleañeros, un cachito nada más de mañanitas, eso sí, muy sincero, venga.

0: Se acabó lo que se vendía, damas, caballeros. Aquí estamos finalizando esto que fue la buena madrugada del sábado. La verdad, un gusto llevar a su radio en este 6 de junio, 6 horas de música, acompañado de nuestros productores, el Caimán y el Gansito. Yo soy el Capibara, te quedas a continuación en el show que va para arriba de... Sean ustedes inmensamente felices y no se me echen para atrás ni para agarrar vuelo. Bye bye.
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1: Muy buenos días, señoras, señores. Arrancamos, comenzamos a esta hora de la mañana dándoles la más cordial de las bienvenidas. Vamos a darle sabroso, vamos a pasarla bonito, bien hecho, como debe de ser. Oye, déjeme le presento a todos y cada uno de los integrantes de este bonito y bello programa. ¡Miau! Pues claramente que acaso servilleta Luis Martínez el Gallo, desde Guadalajarita la Bella, el Mamucho Padilla, que ha habido gordito, buenos días. Oigan, vámonos tendidos entonces, arrancamos. Pues bueno, vamos empezando junio y les damos la más cordial de las bienvenidas de una vez. Teléfonos en cabina 5551-668-929, la multilínea 5551-668-929. Vamos a darle sabroso, vamos a darle como debe de ser. Y bueno, pues a nombre del Cocodrilo Guzmán, a nombre del Mamut Padilla, vamos arrancando, vamos comenzando y nos vamos con la primera dedicada del día.
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1: Es la primera dedicada de la mañana, el show que va para arriba en vivo, completamente en vivo para ti a las 6:07 de la mañana. Celestino, buenos días.
2: Buenos días.
1: Hola Celestino, bienvenido a la Qué Buena, te saluda el Gallo.
2: Gracias.
1: Bienvenido Celestino, la dedicada ¿para quién es?
2: Para mi hija Gloria. Es que tengo desde marzo comunicándome para ver si puedo salir un dedicado, porque el 30 de marzo ajustó 36 años.
1: Va.
2: Y yo digo, ay, esta caraja muchacha. Y como soy vidente, pues en vez se me dificulta apretar las teclas, ¿verdad?
1: Ah, invidente. Porque si fueras vidente, te hubiera pedido cosas no. Del futuro.
2: Tenía que dije invidente, discapacidad visual.
1: Va, no te apures. Sí. Oye, ¿qué te crees que no nos contestó tu hija? ¿Qué será? ¿Estará muy ocupada o qué traerá?
2: No, es que te va a estar dormida ahorita.
1: Ha de estar dormida.
2: No, pero sí suena, ¿verdad?
1: Suena la Qué Buena. Vamos a ver si nos contesta.
2: 97.1.
1: Ah, desde Guadalajara, Jalisco.
2: Sí.
1: Muy bien, compadrito.
2: De San Sebastián el Grande, Tlajumulco de Zúñiga.
1: Vámonos, no quiero imaginar cómo estará San Sebastián el Chico.
2: Ay, ese está por el periférico.
3: Si es chico, ¿como de qué tamaño es?
2: ¿Dónde?
1: Y bueno, pues, oye, ¿qué te crees que no? Ya le estamos intentando nuevamente y no nos contesta. ¿Quisieras dejarle algún mensaje, algún recado, algo que te nazca?
2: ¿No le puede marcar a otro número?
1: A otro número. A ver, vamos a intentar algo. Aguántanos aquí en la línea telefónica. Mientras tanto nos vamos a ir con una rola y ahorita regresamos con tu dedicada. Váyanse comunicando al 5551-668-929 y ahorita a ver si logramos enlazar a Celestino con su hija Gloria.
3: Las 6:09, buenos días.
1: ¡Parra!

0: de hacer una pausita, regresamos. Oye, prepárate para tu dedicada 5551-668-929. Estamos en vivo.
1: Esto es para arriba.
2: Regresamos, tardamos nada, volvemos rapidísimo. Somos el show que va para arriba. 5551-668-929. Son las 6:13.
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1: Ok. Gracias, gracias. Es de tuya, Yuffy.
2: Vámonos con la siguiente dedicada. La ¡Qué buena! ¡Buenos días!
1: Logramos recuperar.
3: Buenos días.
2: Ahora sí, Celestino, bienvenido. La dedicada para Gloria, ¿verdad?
3: Sí.
2: Vale. Glo, buenos días.
1: La Gloria eres tú.
2: Hola, Gloria.
4: Buenos días.
2: Te estamos hablando de la ¡Qué buena! Del show que va
1: ¡arriba!
2: Hermosa Gloria, soy Luis Martínez el Gallo. Aquí a mi izquierda está el Cocodrilo Guzmán.
1: Hola, bebé, buenos días.
2: Y juntos queremos presentarte a Celestino, que quiere hacerte una dedicada porque hoy es tu cumpleaños. ¿Eso es cierto?
4: Sí.
2: Pues muchísimas, pero bien artisísimas.
5: ¡Felicidades!
2: ¡Ajaya! De tu mero barrio, Tacubaya.

0: gloria.
1: Qué bonito.
2: Qué difícil que algo rime con gloria.
1: Y ahora sí, hermosa Gloria está dedicada.
0: Es para ti.
1: Para ti, para ti.
0: Adelante, bebé.
3: Hija, buenos días. ¿Cómo amaneciste?
4: Bien, gracias a Dios.
3: Qué bueno, mija. Tantos hijos bien y todos, pero yo creo sí, porque sí, estás hablando.
4: Muy bien, gracias a Dios.
3: No, pues quiero que estés bien, que le eches ganas y adelante y pues todo sale bien, hija. Y ahora gracias, que estás buscando ese empleo, que ya casi lo tienes ganado, pues ya le echas unas ganitas y ya entras a trabajar, ¿verdad?
4: Sí, gracias.
3: Sí, hey, mija, échale muchas ganas, te quiero, te amo, te adoro, a ti, a todos tus hermanos, los amo, los quiero, son mi vida, ya no tienen a su mamá, pero me tienen a mí, y pues aquí estoy, humilde, pero aquí estoy para darles consejos.
4: Gracias,
0: no más consejos, dinero ya no, póngase a chambear.
3: No, pues es que va a entrar a trabajar a la coca la muchacha.
0: Ahora, pues va a ser, ahí se hace mucha lana, pero es peligroso.
3: Sí, a la Coca-Cola de tomar.
0: No, ahí sí no, ahí sí se gana poco.
1: Ahora sí que dijera que él se nos fue el mayo volando. No, hombre, Gloria, te mandamos un abrazote enorme. Gracias por contestar la llamada. ¿Algo que le quieras decir a Celestino?
4: Pues que también yo lo quiero mucho a mi papá y que gracias porque siempre está conmigo y nunca me deja sola en los momentos difíciles, en los momentos está conmigo en los felices, en los tristes, está conmigo y no me abandona, no me deja y pues de verdad gracias por estar conmigo y apoyarme siempre.
1: Qué bonito, bueno, pues te mandamos un besote, mi corazón, y antes una última pregunta.
0: ¡Ustedes!
1: Y nosotros vamos.
3: ¡Para arriba!
1: Con la que buena.
0: Venga, qué bonito, son las 6:20.

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1: Písame la boca. Oiga, buenos días. Estoy buscando a Eduardo.
2: Sí, buenos días.
1: Hola, Lalo, ¿cómo estás?
2: Bien, bien, bien, aquí. Muchísimas gracias.
1: Padre Santo, gracias por comunicarte con nosotros. Bienvenido a La Qué Buena, mi rey. Oye, cuéntamelo todo, ¿para quién es la dedicada? Se llama Irma, es tu mamá, ¿verdad?
2: Es para mi madre, exactamente, y sí.
1: ¿Qué celebramos hoy, muñeco?
2: La verdad, pues no celebramos nada, simple y sencillamente, pues la verdad quiero decirle cuánto la quiero, cuánto la amo. Y ahorita tiene aproximadamente 3 semanas que se fue para Puebla. Ajá. Allá vive mi hermana y pues la verdad solo quiero que sepa que todo está bien, que cuenta conmigo, que siempre lo va a hacer, y pues que la amo y que agradezco que me haya dado.
1: Déjame buscarla para que se lo puedas decir de viva voz y que ella te escuche directamente. Señora Irma, buenos días, ¿está usted por aquí?
3: Sí, aquí estoy.
1: Hola, señora Irma, ¿cómo está? Le hablamos de La Qué Buena, del show que va
4: arriba.
1: ¡Wow! Emocionados y contentos de recibirla, hermosa. Oiga, cuénteme, entonces, ¿hoy no es su cumpleaños?
3: No.
1: ¿Hoy no es su santo?
3: No.
1: Hoy nada más hay un chamaco que tiene ganas de decirle cosas bonitas en su corazón, así que por favor ponga atención y escuche claramente estas palabras porque son para usted. Aquí está su hijo y está dedicada.
4: Es para usted.
1: ¡Adelante!
4: Para usted, para usted.
2: Hacemos.
1: Para ti, para ti.
3: Hola.
2: Hola, mamacita. Buenos días.
3: Hola, mi amor.
2: ¿Cómo estás?
3: Bien, hijo, gracias. ¿Y tú?
2: Bien, mamacita, también aquí ando con mi nena. Madre, pues esta llamada solo es para que sepas que te amo, jefa. Que te amo muchísimo. Te quiero, te extraño y que estoy muy agradecido de tener esta madre tan linda y tan hermosa y de que me hayas dado la vida para poder estar hablando y haciéndote esta llamada a nivel república y que todo el mundo sepa la mejor madre que me dio mi abuela y que todo está bien aquí de este lado. Yo estoy aquí con mis nenas, no pasa nada, jefa, te amo, te extraño y no me lleno de palabras de poderte decir cuánto te quiero.
3: Yo también, hijo, yo también sabes que te quiero, te amo. Y también, hijo, también te extraño demasiado. Cómo me gustaría que estuvieras aquí conmigo, aquí con nosotros.
1: A nosotros, que usted se regrese a su casa, porque se fue para allá porque usted quiso, doña Irma.
3: Pues sí, pero...
1: Si no, usted le dice a él, véngase para acá, pues usted regrésese.
3: No, ese que venga para acá conmigo.
1: No, hombre, usted para allá con él.
3: No, es mi casa también y tiene que estar donde yo esté.
1: ¡Ah, carambas! Ya no entendí. Entonces, ¿tú eres casado o no eres casado, Lalo?
2: Sí, claro que sí, sí.
1: Ahí está, señora Irma, no invente. ¿Usted quiere que se vaya con hijo, chamaco, perro y todo?
3: ¡Ah, pues claro! No. Claro, él sabe que claro.
1: No, así no.
4: Nah, ¿no? Mi doña Irma.
3: ¿No se puede?
4: Bien empoderada, mi doña Irma. Está bien, hermosa.
3: Claro.
4: Le mandamos
1: sí, sí, me gusta,
4: un besote.
1: Actitud poderosa. Ella única e irrepetible. Me encanta. Mi reina, pues no para aquí la historia, porque además el buen Lalo le va a dedicar una canción. Permítanos entregarle este detalle de amor a través de la radio. Lalo, ¿cuál va a ser?
2: Hoy ya me la tenía esta muchacha, pero la verdad es de pesado.
4: Esta
2: me dejó
4: muchacha.
1: Ah, claro, la de mi primer amor. Como no,
2: exacto,
1: tremenda rola.
2: La verdad
1: se
2: la estoy nervioso, no pensé que si me fueran a atender la llamada.
1: No te preocupes, chiqui, es normal. Sabemos que producimos esos calambres y esos escalofríos en la gente.
2: Sí,
1: que
2: somos Pandora, qué buena, ¿eh?
4: Qué bonito.
1: Gracias, muñeco. Pues que Dios te bendiga muchísimo, a echarle muchísimas ganas.
3: Hola, abuelo.
1: Y lo más importante... Ah, ok, ahí está. ¿Es nieto
3: hola,
1: o nieta?
3: Hola, mi amor.
2: Sí, es mi mamá, es mi nieta.
1: Ay, doña Irma, no finja que lo extraña. ¿De qué edad estaría acá?
3: Sí, las extraño mucho.
5: No, los extrañamos.
1: Ya por allá brinco otro.
4: Está bien. Su barrio la respalda.
1: Ya escuché.
3: Claro.
1: Pues sean muy felices, échenle muchas ganas y que Dios me los bendiga un montón. Ojalá que pronto pueda venir de visita o que Lalo se lance para allá lo más pronto posible, aunque sea de visita un par de días para que compartan juntos y que no se rompa nunca este vínculo familiar. Muchachada.
2: Muchísimas gracias.
1: Aquí está la rola, nada más nos resta hacerles una última pregunta.
4: Ustedes.
1: Y nosotros vamos.
2: Para arriba con La Qué Buena.
3: Arriba con La Qué Buena.
1: Qué felicidades, son las 6:32, Gayufi.
4: 6:32, vamos para arriba con La Qué Buena. Pide tu dedicada 5551-668-929.

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1: Vámonos con la siguiente dedicada, 55-51-66-8-92-9. Oye, ya tenemos por acá la siguiente, Gaby, buenos días.
2: Hola, Gaby.
3: Hola, buenos días.
1: Mi Gaby China.
3: Hola, mi gallito.
2: ¿Cómo estás, muñeca?
3: ¿Cómo están?
1: Mi amor.
2: Bien, Gaby China, ¿tú?
3: También, gracias a Dios.
1: La verdad es de que quisiéramos estar como el Mamut Padilla de vacaciones, pero no es posible, mi amor, te queremos.
2: Qué bárbaro, ¿eh? Qué vergüenza. Y uno aquí trabajando como tonto.
1: Ahorita mismo, right now, queremos preguntarte para quién es tu dedicada y por qué para nosotros.
3: Ay, porque los amo mucho, los quiero muchísimo.
2: Acuérdate que el
3: gracias
2: Mamut no está,
3: por arreglarme mis mañanas.
2: Ah, muñeca.
1: Mamá.
2: Hoy por el mamut ni agua, ¿eh? Porque no está.
3: No, pues saben que nomás a los tres, la verdad la señorita casi no me gusta como cuando se... La verdad. La única que me gustaba era Liz Briones, esa sí me gustaba muchísimo.
1: Mi amor, te mandamos un beso, mi Gaby. Mi Gaby, nosotros sabemos que tú siempre haces este tipo de detalles para nosotros y es algo que nos llena de mucha alegría porque... Fíjate que normalmente nosotros venimos a hacer un programa todos los días, venimos a contestar llamadas, venimos a decirles, venimos a tratar de entretenerlos un poquito, pero nunca sabemos qué tanto podemos causar en sus vidas.
2: Claro.
1: Y tú eres un ejemplo de ello, mi Gaby.
3: No, pues a mí me alegran muchísimo mis mañanas. Me la paso todo el día escuchándolos a ustedes en la mañana cuando me voy a mi trabajo y en el trabajo igual. Todo el tiempo está la Qué Buena.
2: Muchas gracias, Gaby China.
1: Mi cielo.
2: Bueno, pues mira, aquí estamos, ahora sí, y pues venga, la dedicada. Ya sabemos quién no te gusta, ahora dinos por qué te gusta lo que te gusta, esta dedicada.
1: Es para nosotros.
2: Adelante, Gabichina.
3: Pues me encanta muchísimo mi gallito, tu coquito. Me encanta mucho cómo hacen las dedicadas, todos.
2: Ay, gracias, eso me gusta mucho.
1: Mi corazón.
2: ¿Y qué más? ¿Y ya?
3: Pues saben que los quiero muchísimo, los amo. Y gracias. Gracias por todo.
2: Al contrario, Gaby China, a ti gracias siempre, por siempre estar, por siempre permitirnos compartir contigo, por darnos la oportunidad de ser parte de tu historia todos los días. Y de verdad, pues de corazón, vaya el amor y el cariño de regreso para tu casa.
3: Muchísimas gracias. Y un
1: queremos.
3: Gusto haberlos conocido y abrazarlos. Saben que los quiero muchísimo.
1: Eres la alegría de la mañana, mi Gaby. ¿Qué canción nos vas a dedicar, mi amor?
3: Es que no sabía cuál, pero la de Joan Sebastián me gusta.
1: ¿Me gustas de Joan Sebastián? Va.
3: Por favor.
1: Aquí la vamos a dejar y antes una última pregunta.
2: ¿Ustedes?
1: Y nosotros vamos.
3: Para arriba con los hijos de la mañana.
2: Gracias.
3: Gracias.
2: Gaby China. ¡Wow!
1: Son las 6:39. Gracias, Gaby China, por tu amor hacia el coco y hacia el gallo, porque el mamut está de vacaciones.
2: Ese señor ni está. Las 6:39.

0: una pausita, regresamos. Oye, quédate con nosotros, esto es...
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2: Regresamos rapidísimo, tardamos poco, 55-51-66-8929 y te atendemos. Somos el show que va para arriba, aquí en La Qué Buena.
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0: Son las 6 de la mañana con 42 minutos en el Valle de México.
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1: Son las 6:49.

0: vámonos allende las fronteras, muchachada.
1: Va.
0: Atención, estoy buscando a mi carnal Uriel Fuentes.
1: ¿El Uri?
2: Sí, sí.
0: ¿Qué pasó, Uri? ¿Cómo estás?
2: Buenos días.
0: ¿De dónde me marcas, bien, Uriel? Bien,
2: desde Nueva Jersey, a Estados Unidos.
0: No manches, ayer andaba por tu barrio.
2: Oh, sí. Ayer. Ay, no pasaste a saludarme, Coquita.
0: Qué gusto escucharte, querido Uri. Y entonces estás en New Jersey. Qué buena onda. Y esta dedicada es para tu mamá.
2: Claro que sí, así es.
0: Tu mamá se llama Ángela. Ok. Ándale. A ver, cuéntame un poquito de la historia, Uri. ¿Cómo es que nos escuchan desde allá?
2: Ah, pues, no sé, un día estoy buscando estaciones de radio en México y y da la casualidad que me apareció ustedes y los empecé a escuchar y me enamoré de sus programas de ustedes y pues, desde ese entonces ya como 3 años los he escuchado todas las mañanas.
0: Ah, muñeco, mil gracias.
2: Y pues no sé, me alegran el día ustedes todas las mañanas, tú, Coquito, Mamú y la Magui, pues es un gusto escucharlos todos los días ustedes y que nos alegren aquí los corazones aquí a la distancia también.
0: No, pues papá, muchas gracias a ti también y la verdad es que emociona muchísimo la oportunidad de pues tener contacto, de haber sabido que te hubiera conocido en vivo, caramba. Pero bueno, no siempre se puede.
2: Sí, es que escuché que estabas aquí en Nueva York, me dije que ojalá pudiera ver el Coquito, pero lamentablemente pues el trabajo todavía no deja, pues no queda de otra, pero ya pronto será.
0: Amén, Uri, muchísimas gracias, claro que sí. Señora Ángela, buenos días, ¿cómo está?
3: Muy buenos días, estoy muy feliz, encantada de escuchar su bonita melodía.
0: Al contrario, señora Ángela, el gusto es completamente nuestro. ¿Usted también está allá en Jersey?
3: Sí, sí, también.
0: Ok, ¿y usted en qué trabaja?
3: Pues ahora estoy en casa, que me quedo cocinando para los nietos, cuidando los hijos. Ese es mi trabajito ahora.
0: ¿Cuánto tiempo llevan en Estados Unidos?
3: Oh, ya llevamos muchos años, como 26, 27 años.
0: Ah, bueno, entonces sí, toda la vida. Yo conocí apenas ayer a la señora Reina, la que arregla los salones allá, que también es de Jersey, también lleva 30 años. Pues felicidades de corazón.
3: Sí, muchas gracias.
0: Sean muy felices y señora, prepárese porque aquí está su chamaco, Uriel, se comunicó hasta acá, hasta la Ciudad de México, para que le pudiéramos la llamada a usted una vez más, le diéramos para atrás a la llamada con usted y pudiéramos a usted entregarle este gran detalle. Prepare sus oídos porque aquí está su chamaco y está dedicada.
1: Es para usted.
0: Para usted, para usted.
2: Hola, mamá, buenos días. Pues bueno. Primero que nada, usted, gracias a Dios por tenerla a mi lado y tenerla siempre, contar con usted todo este tiempo, por apoyarnos siempre, por pues traernos a este país y darnos una mejor vida. Y pues no es que nada, que quiero felicitarte por tus grandiosos 60 años que estás cumpliendo el día de hoy.
0: Wow.
2: Y primeramente Dios, quiero que pues nos dure mucho más todavía. Y pues nada, quiero agradecerte todo lo que el apoyo que nos ha brindado a mí, a mis hermanas, siempre has estado para nosotros. Fuiste padre y madre siempre todos tus años y simplemente te quiero agradecer eso, padre. Quiero mucho.
0: Ay, señora, ¿qué quiere usted decirle a Luri por todo lo que le acaba de explicar?
3: Yo le doy gracias a Dios por darme 4 maravillosos hijos y estoy muy, muy, pero muy agradecida con Dios y pues que yo le doy a Dios que sí, que mis hijos sean bendecidos también. Ellos saben que yo los amo, los adoro, mis hijos son todo para mí. Y gracias, hijo, por el gran amor, el cariño que siempre me has brindado. Estoy muy orgullosa de ti también, papá. Que Dios te siga bendiciendo.
0: Ay, qué bonito. Pues para los dos, felicidades, que Dios les bendiga muchísimo. Que vengan muchas cosas buenas. ¿Qué pasó, mi Uri?
2: Pues sí, Mamuchín, que le dedique el poema que le mandé a la vez.
0: No está el Mamuchín, pero está el gallo y estoy yo. ¿Quién quieres ¿De quién quieres tu poema?
2: Ah, pues yo tengo quieto.
0: Ah, pues si me presenta el gallo, sí. luego yo.
1: Señoras y señores, niños y niñas, abuelitos y abuelitas, ha llegado el momento de presentarles al Guanaturgo de Tacubaya con este poema titulado Ando en el Gabacho y así yo te quiero, muchacho. Adelante.
0: Ando en el Gabacho y así yo te quiero, muchacho. Eso dijo doña Irma cuando a Uriel encontró. El camino que han recorrido fue un regalo de Dios. Se fueron para New Jersey para buscar un futuro pleno. Ahora viven en Manhattan y Times Square es lo bueno. Láncense a Chicken Filet para comer delicioso. Y lo más importante que puedo decirle, doña Irma, es que su hijo la ama así bien sabroso.
1: Maestro Alejandro, de veras te anda con todo, ¿eh?
0: Muchas gracias. Hermosa, pues es para ustedes el poema.
2: Mamá, que era Ángela.
0: Ah, sí, ¿verdad? Doña Ángela, eso dije. Te confundiste tú, no yo. Sean felices.
2: Ah, ok, perdón.
0: Que Dios me la bendiga mucho,
2: gracias,
0: doña.
2: Gracias,
0: doña Ángela.
1: Dale un abrazo, compadre.
0: Que haya mucha suerte y pues que Dios la bendiga sí. Para siempre. Escuche la canción porque además su chamaco le manda una rola. ¿Se la quieres dedicar tú o le digo yo cuál es mi rey?
2: No, díselo tu gallito.
1: Va, gallito. Ok, pues aquí está entonces esta canción que con mucho cariño le dedicamos. Y antes una última pregunta.
0: Ustedes.
1: Y nosotros vamos...
2: arriba.
0: Se llama Te Amo Mamá.
1: Te Amo Mamá.
0: Y es de los Bukis. Doña Ángela, Dios la bendiga mucho.
3: Muchísimas gracias.
2: Muchas gracias, muchachos.
0: Éxito. Y bueno, pues a echarle.
1: Puro chicken nuggets.
0: Es bien temprano allá, ¿no? Son las 5 de la mañana.
1: Son las 6:59.

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1: Vámonos con la siguiente dedicada a la Qué Buena. Buenos días.
2: Buenos días.
1: Hola, hola, ya estamos con Luis Eduardo. Bienvenido, Huicho. Tocallito, bienvenido a la Qué Buena. La dedicada es para Nancy, tu novia, ¿verdad?
2: Claro que sí.
1: Ahora pues. Nancy, buenos días.
3: Hola, buenos días.
1: ¿Cómo estás, Nancy?
3: Muy bien.
1: Bienvenida a la Qué Buena, mi corazón de melao, melao, melao, melao.
4: Ay, corazón de melao, melao, melao.
1: Del otro lado de la línea está Luis Eduardo, que quiere hacerte una dedicada, mi amor. ¿Sí se puede o lo mandamos a volar?
4: Mándalo a volar de una vez.
1: Como tú me digas, ¿eh?
3: No, sí se puede.
1: Bueno, pues
3: no,
1: escucha con mucha atención porque esta dedicada...
4: ¡Es para ti!
1: ¡Para ti, para ti!
4: ¡Adelaida!
1: Adelante, Luis.
2: Gracias. Hola, mi amor, pues,
4: Ay, chiquito, pero sí, ¿por qué le hablas así? ¿Qué tienes? ¿Por qué puras tan...?
2: Pequeño detalle. Recuérdate lo mucho que te amo, que eres muy importante en mi vida. Y todo lo que hemos pasado... quiero decirte que eres mi vida. La verdad es que eres una persona muy importante para mí. Y te amo. Quise darte este pequeño detalle y espero que te guste.
3: Hola, mi amor. Ay, muchas gracias. Claro que sí, me va a gustar tu detalle. Yo también te amo mucho.
1: Mi cielo.
2: Y por ahí tienen un poema que les mandé.
4: ¿Qué? ¿Se le mandaste al gallo o me lo mandaste a mí al coco? ¿A quién?
2: Al gallo.
4: Ok, va. Yo lo presento, señoras y señores, niños y niñas, abuelitos y abuelitas. Aquí está el poema especialmente dedicado para esta mujer, hermosa Nancy, que escribió Luis Eduardo en una noche como hoy, pero de anoche la noche de anoche. Esta noche... daremos a lectura este poema nocturno con el cual Nancy se sentirá la mujer más enamorada. El poema se titula Ay, ojón, qué bonita tu carita, qué bonito tu esternón. ¡Adelante!
1: Ay, ojón, qué bonita tu carita, qué bonito tu esternón. Y quiero que sepas que en la noche, si quieres, yo te doy un encerrón.
4: ¡Ay!
1: Y es que de veras, Nancy, tú me traes muy loco. Y ahora que hace mucho calor, quiero que sepas que yo estoy loco de amor. Quiero que sepas que te amo con el alma. Y que por favor nunca te vayas de mi lado. Y si tú quieres al rato de la Michoacana, yo te invito aunque sea un helado. ¡Fuerte el aplauso!
4: ¡Qué bonito! ¡Qué práctico! ¡Qué sincero!
1: Ahí más está. Lo del encerrón me gustó más.
4: Servidísima.
1: Pero bueno, Nancy, ¿qué tienes que decirle al Huicho?
3: Sí, gracias.
4: ¿Qué tienes que decirle al Huicho? Huichale así, huichale así, huichale así, así, así.
1: ¿Y ya?
4: ¿Y ya?
1: Bueno, como dijera Jackie Chan, ¡y ya!
4: Nena, ¿tú qué le quieres decir a él? Nada le has dicho tú. Dale amor.
1: Que al rato...
3: Mi amor, muchas gracias, sabes que te amo mucho y hemos pasado cosas, pero siempre juntos.
2: Siempre juntos, amor.
4: Qué bonito. Aunque bostece cuando diga siempre juntos, amor.
1: ¿Y qué canción se van a dedicar?
2: La de Una entre un millón.
1: Bah. Aquí se la dejamos y antes una última pregunta.
4: ¡Ustedes!
1: Y nosotros vamos...
2: para arriba.
1: Con la Qué Buena.
4: ¡Guau! ¡Wow!
1: Son las 7 de la mañana con 10 minutos.
4: 7 con 10, 7 con 10, 7 con 10 con 10 con 10.
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1: Tiempo de hacer una pausita. Ya regresamos. Quédate con nosotros. Estamos en vivo en La Qué Buena. 5551-668-929.
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3: Invitamos a que sigas con nosotros. ¿Quieres dedicada? ¿Quieres registrarte? ¿Quieres participar en Ganalana? 5551-668-929, número y WhatsApp.
1: En México, las 7 de la mañana con 14 minutos.
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2: La no
3: son en México a las 7:20. Vamos para arriba, gallito,
2: con La Qué Buena.

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1: Hoy presentamos Carta de una madre a su hijo. Hola, hijo. Te escribo

0: que ese día tú estarás muy triste. Ya te veo con tu traje negro, viajando y llegando a como dé lugar para despedirte. Con una corona de rosas, o tal vez con un ramo. Me vas a llorar, y así sucesivamente tratarás de cumplir todos los protocolos de un fallecimiento. Bueno, aquí te va mi trato. ¿Qué te parece si en vez de llevarme rosas cuando me muera, me las traes ahora? Al fin y al cabo, de muerta, ¿qué más da? Ni las voy a ver, lo bellas que sean, y menos a sentir su aroma. ¿Qué te parece si ese día, de seguro todos van a tomar café en mi velorio? Mejor ven ahora y nos tomamos un cafecito tú y yo solitos. De seguro que va a estar más rico de los que preparan ese día. Tú sabes que yo tengo mi secreto para el café, y lo vamos a acompañar con esos panecillos que tanto te gustan, recién horneaditos. ¿Qué te parece si en vez de venir en mi velorio, de traje negro y elegante, vienes hoy con un traje de cualquier color? Y nos vamos a comer a algún restaurante muy bonito, delicioso. No te preocupes, yo voy a pagar. Me imagino que ese día vendrás con tu pareja y tus hijos, si ya los tienes. Y todos estarán con la cara triste. ¿Qué te parece si lo cambiamos porque vengas ahora y yo les cocino algo rico para tu pareja y para tus hijos? Miramos películas, vemos fotos, nos reímos todos juntos, nos vamos a comer un helado. Tú sabes que me encanta. ¿Qué te parece si en vez de viajar desesperado por llegar a mi velorio ese día, vienes ahora y me disfrutas que estoy viva? Ya muerta, ¿para qué? Ni vamos a poder conversar. Te podría platicar tantas cosas, pero tú siempre vives con el tiempo encima. ¿Qué te parece si te das una pequeña pausa y charlamos aquí en mi casa, que siempre será la tuya? Dime, hijo, ¿qué te parece mi trato? Te lo cambio por el día de mi muerte. Ese día no vengas si no quieres, pero hoy necesito que vengas. Necesito de ti.
1: Esta es la historia de un muchacho que un día, al terminar uno de nuestros conciertos, se nos acercó y nos dijo: yo soy seguidor de ustedes, su vida es muy diferente a la mía. Ustedes cantan sus canciones y yo trabajo cargando ladrillos, pero cuando los escucho cantar pienso que somos lo mismo. Perdonen ustedes el atrevimiento, pero ustedes que vienen y van, quizás me puedan ayudar. Y secándose una lágrima en el ojo y echando mano a su bolsillo, esto fue lo que nos dijo.

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1: ¡Uy! Llegaron los caballitos, Chumpollo. Buenos días.
2: ¿Qué andamos con todo, Pupi?
1: Vamos a jugar.
2: Pacata, pacata, pacata, pacata, pa' caballito de palo.
1: Hoy contamos chistes, hoy que nos marquen para ganar dinero.
2: Hoy se da dinero en efectivo.
1: Me encanta, 55 51 66 8 9 2 9, repórtate.

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1: Vamos a ver quién se comunica para ganarse un dinerito aquí en la Qué Buena.
2: Hola, buenos días.
1: Hola, ¿cómo te llamas?
2: Andy.
1: Bienvenida, Andy. ¿Cuántos años tienes?
2: 11.
1: ¿Lista para jugar por tus primeros 50 pesos?
2: Sí.
1: ¿Te pasa chumpollito?
3: Facilito, dime por favor.
1: Por favor.
3: ¿Qué se celebra el 5 de mayo?
2: Cinco. La batalla de Puebla.
1: Ok, muy bien. Ya llevas tus primeros 50 pesos, vas por 100, ahí te queda.
2: ¿Voy por 100?
1: Por 100 pesos, matemáticas, ¿cuánto es el resultado de la siguiente ecuación? ¿Lista?
2: Sí.
1: 5 más 5 menos 2 por 2.
2: 5. 16.
1: Sí, muy bien, 16, estupendo. Es que ya tiene 11 años y ella es grande.
3: Se lo llevó,
1: 150, ahí te quedas.
2: Voy por 150.
1: Por 150, te paso chumpollo.
3: Ahí te va, por 150, dime por favor.
1: Por favor.
2: Por favor.
3: Dime cuándo se celebra la Revolución Mexicana.
2: El 15 de septiembre.
0: 4. 3. 2. 1.
1: Ese día no es, ya perdiste como día.
3: ¿Quieres más tiempo? Te cambiamos la pregunta.
2: ¿Me cambian la pregunta, por favor?
3: Es 20 de noviembre. Pero bueno, no pasa nada, no pasa.
1: El 15 de septiembre de Independencia de México.
3: Y de hecho es el 16.
1: Bueno, sí, el 16.
3: Bueno, ahí te va. Dime, por favor.
1: Por favor.
3: Dime, ¿quién fue nuestro primer presidente de México?
0: 5. 4. 3.
2: Guadalupe Victoria.
1: ¡Estupendo! ¡Sí, Guadalupe Victoria!
0: ¡Viva!
1: Muy bien, me encanta. Ya llevas 200, pero ya no tienes comodín. ¿Vas por 250 o ahí te quedas?
2: Voy por 250.
1: Por 250 pesos tienes que completar la frase. Tienes que decirme lo que tú creas que es lo que sigue, ¿ok?
2: Sí.
1: Va, pon atención. Por 250 pesos tienes que completar la frase. No por mucho madrugar se amanece
2: más temprano.
1: Ah, sí te lo sabía, ok. Ya tienes 250, felicidades.
3: Muy bien.
1: ¿Vas por 300 o ahí te quedas?
2: Voy por 300.
3: Por 300 pesos, dime, por favor.
1: Por favor. Es el premio mayor, ¿eh?
3: Dime quién era considerado el padre de la patria.
0: 5. 4.
1: Enrique Segoviano.
0: 3. 2.
3: ¿Quién?
2: Benito Juárez.
3: No. Era Miguel Hidalgo, pero te llevas tus 250 pesos para tu lunch.
1: ¡Estupendo! ¡Felicidades!
3: ¡Viva! Aguántanos aquí en la línea, no nos cuelgues. Oye, Pupi, ya viene el rap de la escuelita. Hoy va a ser por llamada telefónica.
1: Efectivamente, se va a poner bien bueno. Tienen que mandarnos ahora mismo de qué sabor les gustan más las palomitas de maíz.
3: Al 55-51-668-929.
1: A mí me encantan las palomitas de blueberry.
3: ¡Uy!
1: Y las de chocolate, abuelita.
3: Sí, ¿eh? ¡Súbele!

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1: ¿Estamos listos para la perra?
2: ¡Pamomomos!
1: ¿Qué vamos haciendo ya?
2: ¡Pamomomos!
1: ¡Suéltale, Baby Mix!
2: Por llamada telefónica, buenos días, ¿quién habla?
3: Hola, soy Abis.
1: Hola, Abis, ¿cómo estás? ¿Cuál es tu sabor favorito de palomitas de maíz en el mundo?
4: ¿Cuáles te gustan?
3: A mí me gusta el helado de chocolate.
4: ¿Las palomitas?
3: No, mi sabor de palomitas es el de mantequilla.
1: Oh, a mí también. Vamos a repetir.

0: Juan Carlos.
1: Jean Charlie, de acá va a ser tu rap de hoy.
2: Hola, Jean Charlie.
0: Ah, pues mi sabor favorito de palomitas son las de
3: caramelo.

0: te llamas?
1: Soy Romina Zamora Gona.
0: Hola, Romina. ¿Cuál es tu sabor favorito de palomitas en el mundo?

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1: Ya son las 7:51. 7:51 para arriba.

0: mañana.
1: Billete, papá, billete.
2: Ay, billete de la Qué Buena. Se llama el Canalán y por supuesto lo entregamos cortesía de la Qué Buena para ti, para que te lleves un billetón a tu casa y hagas lo mejor, lo aproveches, lo disfrutes y sobre todo lleves un billetín por tu conocimiento musical y de cultura general. Así que prepárate para jugar. 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Bueno.
3: Bueno.
2: ¿Sí, quién habla?
3: Hola, Qué Buena.
2: Hermano, buenos días, Chris. ¿Listo para jugar?
3: Sí, listo.
2: Querido Chris, estamos contigo. Compartimos. Atención y abusado. Por tus primeros 100 pesos, tiene una pregunta para ti, el Gallo Martínez.
1: Mi rey, facilito, dime. Ahí te va, compadrito, ¿eh? Es una pregunta facilísima. Dime, ¿quién sale en el billete de 200 pesos?
4: 5.
3: Sor Juana Inés de la Cruz.
1: ¡Ay! ¡Sí! Nivel fácil, pasable.
2: Estupendo, lo tienes todo. Hermano, abusado. Ya llevas 100, vas por 200. Hoy te quedas, aún tienes comodín.
3: Vamos por 200.
2: Por 200 pesos. Tienes que decirme cómo se llama y quién la canta. Prepárate, flaco. Por favor, adivina la canción.
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0: 5.
2: Papi, de 200, es muy fácil.
1: Mi rey.
2: Muñeco, ¿quieres más tiempo o quieres un cambio de rola?
3: Cambio de rola.
2: Papito, es la de contigo de calibre 50. Pero bueno, voy a buscarte una todavía más fácil porque es de 200. Siento feo que hasta pierdas, ¿ok?
3: Ok.
2: Procura no perder. Vamos contigo. Sé que tú puedes. Dime cómo se llama y quién la canta. ¡Adivina la canción!
5: ¿Quieres oírla?

0: No, pues ya, ¿para qué te digo? Bueno, se intentó, que es lo más importante, ¿no?
1: Exacto.
0: Ni hablar, te pusiste nervioso, flaco. Las dos estaban bien fáciles.
1: Eso sí.
0: Ni hablar. Te abrazamos mucho, síguele jugando. Esto es El Ganalana, aquí en La Qué Buena.
2: Son las 7 de la mañana, 57 minutos. 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Estamos en vivo en La Qué Buena. ¡Súbele!

0: más billetes aquí en La Qué Buena. Qué bueno que te comunicas porque puedes ganar. 5551-668-929. 5551-668-929. Buenos días. ¿Quién habla?
1: ¿Oli?
0: ¿Oli?
2: Arizona, La Qué Buena.
0: Ok, bienvenido. ¿Cómo te llamas, hermano?
2: Samuel, Coquito.
0: Sammy, ¿estás listo para jugar?
2: Pues preparado.
0: Hermano, cuento contigo, vamos a procurar que te lleves una lana, ¿vale? Por 100 pesitos. Será una pregunta de cultura general, te entrego el gallo, Martínez.
3: Mi rey, facilito. Te la voy a preguntar de películas, ¿ok?
2: A ver.
3: ¿Te parece bien? Vamos a ponértela facilita. Dime, por favor, ¿quién fue considerado el niño que vivió en una película de magos?
4: 5 4 3 2 1
3: Ok, amor, era Harry Potter. Te la voy a cambiar porque ya veo que no sabes nada.
0: ¿Qué va, hermano? ¿Cómo es posible que no sepas quién es Harry Potter?
3: Te la voy a poner bien facilita, ¿eh? Y hasta de opción múltiple, ¿te parece bien?
2: Va.
3: Ok, de opción múltiple. Dime, por favor, ¿cuál es la película correcta? ¿El Señor de las Cadenas? ¿El Señor de los Anillos? Opción B. U opción C, El Señor de los Aretes.
2: Es la B, El Señor de los Anillos.
3: ¡Ah, sí!
0: ¡Felicidades! ¡Qué bárbaro, flaco! Casi pierdes, hombre. Y es la primera, vas por 200. Hoy te quedas, ya no tienes comodín.
2: Vamos por 200.
0: Por 200. ¿Va a ser un falso o verdadero? Pon atención. Tienes que decirme, ¿es falso o verdadero que el sol sale de noche?
2: Falso.
4: 4
0: ¿Seguro?
2: 3 ¿Seguro?
0: Es tu última respuesta.
2: Sí.
0: No piensas cambiarme. Va.
2: Irrefutable.
0: El sol sale de noche, es falso. Esto es una respuesta correcta. Llevas 200, vas por 300, o ahí te quedas, ya no tienes comodín. Sigue el gallito con una divina. No, con dímela cantando, ¿sí o no?
2: Vamos a seguirle.
0: Venga, gallito, es tu turno.
3: Mi rey, facilito, te doy una palabra, me cantas una canción donde venga esa palabra. ¿La quieres fácil o difícil?
2: Gallito, bebé, pónmela fácil.
3: Amor.
5: Gallito, bebé.
3: Dímela cantando con la palabra. No.
4: 5 4
2: No me digas adiós, no 3, me digas adiós.
3: Llorando.
2: ¿Por qué 1, voy a creer? ¿Por qué voy a pensar?
0: Que me sigas amando. Felicidades, papi. Estupendo, llevas 300 sin darnos cuenta ni cómo. Vas por 400, hoy te quedas, ya no tienes comodín.
2: Vamos por los 400.
0: Por 400 pesos, tienes que decirme cómo se llama y quién la canta. ¡Adivina la canción!
5: Adiós, amor.
2: Adiós, amor, de Cristian Nodal.
4: ¡4!
0: $400 en la bolsa. Perdiste como dices la pregunta 1. Estás impresionante. Vas por los 500 o ahí te quedas. Ya no tienes comodín.
2: Vamos por la manita, Coquito.
0: Va por la mano, gallo, tu turno.
3: Mi rey, te doy una palabra. Me cantas una canción donde venga esa palabra. Fácil o difícil, gordo.
2: Pónmela fácil. Fácil, gallito, bebé.
5: Gallito, bebé.
3: Dímela cantando con la palabra. Tengo.
4: 5
2: Yo tengo.
4: 4
2: Una ilusión.
4: 3
2: Para quererte.
4: 2 1
2: Pensando en tu amor.
4: ¡Felicidades!
3: Se lo llevó. Sensacional.
0: ¡Bárbaro! Hermano, llevas 500, vas por 600 o ahí te quedas. Aún sigues sin comodín, pero creo que eso no importa hoy porque vas muy bien.
2: No, te creas, Coquito. Ahí me quedo.
0: Hermano, juégale.
2: No, ahí está bien porque pues, voy a perderlo.
0: Hermano, juégale, son 600 varos.
2: No, sí está bien, Coquito.
0: Es más.
1: Gracias.
0: 700.
2: No, hay que quede, Coquito.
0: Es más, te voy a dar la opción de que sean 800.
2: No, Coquito, corriendo también se gana.
0: Te voy a dar 900 pesos, última oportunidad.
2: No, ya, sí está bien, Coquito.
0: Te voy a dar 1,000. Es el doble de lo que llevas.
2: No, ahí está bien, Coquito, gracias.
0: Venga, lo intentamos tentar, no se dejó. Ganador de 500 pesos.
3: Se lo llevó, compadrito, no nos cuelgues. Ya es tuyo este billetito y aquí gracias, suena.
2: Gracias. La qué buena.
0: Felicidades, flaco, bien ganado. Todo chulo.
3: Son
0: las 8:10. Ganador de 500 pesos se llama el Ganalana.

0: pausita, regresamos. Quédate con nosotros, esto es...
1: Esto es para arriba.
2: Regresamos rapidísimo, estás en el Morning Show de La Qué Buena. Muchísimos años compartiendo contigo la alegría de ser unos hijos de la mañana.
0: Y obvio, el más importante de todo México, las 8:13.
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25: Son las 8 de la mañana con 20 minutos.
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0: Échale otro.
1: Hola, buenos días. ¿Quién habla?
2: Sí, suena la Qué Buena 92.9. Habla Pedro.
1: Hola, Pedro, ¿cómo estás?
2: Bien, gracias.
1: Mi querido Pedro, ¿estás listo para jugar?
0: El Pedro.
2: Sí.
1: ¿Estás consciente que vas por 100 pesos?
2: Por 100.
1: ¿Que ahí arranca todo?
2: Todo.
1: Va. Entonces, por 100 pesos te pasó el gallito, Martín.
0: El Pedro. Mi querido Pedro, ahí te va facilito, mi amor. Te doy una palabra, me cantas una canción donde venga esa palabra. ¿La quieres fácil o difícil?
2: Gallito bebé, ponme la fácil.
0: Amor.
3: Gallito bebé.
0: Dímela cantando con la palabra por.
4: 5, 4, 3, 2.
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4: uno.
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5: Pues mira, hay muy buenas intenciones, pero creo que hay una muy, muy pobre ejecución. Sinceramente te comento que has perdido el comodín, ¿verdad? Pero tú escoge, ¿quieres más tiempo o quieres otra rola?
2: Sí, otra rola.
1: Papito, eran tus primeros 100 pesos, gallo vas.
0: Mi rey, ¿fácil o difícil?
2: Gallito bebé, más fácil.
0: Más fácil todavía.
3: Gallito bebé.
0: Más fácil, ahí te va. Dímela cantando con la palabra es.
4: 5, 4.
0: Es.
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0: es,
2: mi barca.
0: Es.
1: Bueno, te mandamos un abrazo gigantesco. Cuídate muchísimo, que Dios te bendiga. Tómate una selfie, la subes a tus redes sociales y que diga salí mucho peor.
0: ¡Qué peor! Y es por ti que yo vivo soñando. Pero bueno, no pasa nada.
1: ¿Ya está siendo feo por el Nabor?
0: Ay, de veras. Son las 8 de la mañana con 32 minutos. Esto es para arriba con la Qué Buena. Somos el Cocodrilo Guzmán, Luis Martínez el Gallo, a nombre del Mamut Padilla. Vamos para arriba todos los días por la Qué Buena en cadena.
1: Bye.

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1: Estimado perrino de la mente, escúchame bien lo que te voy a decir porque esto es muy importante. Cuando hablamos de dar una respuesta inequívoca a lo que los astros te están deparando en el momento en que tú lo quieres vivir, hay alguien a quien tienes que escuchar. Es mi aprendiz. Es el hombre que más ha captado de mi sabiduría en los últimos 10 años. Aquí está la Diabla Coronel y el primer segmento de horóscopos aquí en el show que va para arriba. ¡Adelante, Diabla!
2: Muchas gracias, maestra Sensei.
1: De nada.
2: De los horóscopos y numerología, la madre de nosotros, de Moni, de todas nosotras.
1: No sé si de todas, pero tu madre sí.
2: Pero ni va a decir eso. Muy buenos días, mi gente. La qué buena, iniciamos signos zodiacales. Hoy iniciamos signos zodiacales ya. Un mes donde comenzamos los registros energéticos de los signos zodiacales que probablemente no estén muy bien en la situación emocional. Para este mes de junio, Aries debe de controlar la bipolaridad, Tauro debe de controlar la nostalgia, Géminis debe de controlar mucho las emociones, que sean una gente muy sentida o muy explosiva, el enojo, la amargura, el carácter fuerte. Cáncer debe de controlar la inmadurez. Leo debe de controlar mucho de anclarse a ciclos que no cierran. Y Virgo mucho, como yo, al sentimiento emocional y íntimo, mi querido Coco. Así es. Y vamos a empezar cómo vamos a ir con Aries en este mes de junio. Iniciamos un mes energético bueno para estos signos zodiacales, pero sí, todo lo que son las emociones y energías van a estar muy cambiantes. Vámonos con Aries, con apertura 1-10, Aries. Aries, vamos a controlar un poquito más el problema gastrointestinal, problemas de colitis, gastritis, iba a decir hemorragia, pero no tiene que ver nada con lo intestinal eso, ¿verdad? Gastritis, colitis, todo lo que es tu gastro, debes de controlar mucho también tu carácter, mi querido Aries, en esta semana. Tienes una apertura 1 muy buena en esta apertura porque la economía se presenta a tu favor. Para Tauro, con numerología 5-6, en este caso, Tauro, debes de controlar tu carácter, de poder tener la madurez de estar con la persona y decir, ¿sabes qué? Esto me está gustando, esto no me está gustando. Poder tener esa oportunidad de hablar y comunicarte. A veces la gente solamente habla y no se comunica. En esta ocasión, mi querido Tauro, debes de comenzar a comunicarte con esos seres queridos que probablemente te sientas tú olvidado, te sientas ofendido por ciertas cosas. Para Géminis, negativo. Géminis. Numerología 4-6. En este caso, trabaja mucho con el yo interior, con tu inseguridad, trabaja mucho con tus emociones que te han a lo mejor bloqueado un poco energéticamente, emocionalmente y sentimentalmente, porque tenemos una carta negativa para esta semana. Para Cáncer, numerología 2-11, una numerología de crecimiento, evolución. Con el portal 11, este portal nos habla la apertura de caminos, la apertura de ver otras opciones mejores para lo que quieras hacer en todos los aspectos. Así que aprovechalo, mi querido Cáncer, con este portal. Para Leo, numerología 11-12, buena numerología de sanación económica para mi querido Leo. Bueno, Leo, porque ya es momento, no tanto de que estemos recibiendo dinero, sino que vamos a hacer con esa sanación económica, o qué pretendemos nosotros hacer con ese dinero que estamos recibiendo para poder invertir. Recuerda también, mi querido Leo, que el poder compartir proyectos con personas que realmente le interesen crecer junto contigo es la mejor manera de formar un futuro. Recuerda que si el lobo se junta solamente con ovejas, termina siendo una oveja más. Así que no pierdas tu fortaleza por estarte juntando o llevar la corriente con gente que no vale la pena. Y para Virgo, numerología 12-2, numerología, ¡ay, excelente! Ay, nos va a ir muy bien a los Virgo. 12-12-2. Esta numerología nos habla de la abundancia económica, riqueza, poder, lujos y crecimiento económico para los Virgo. Nos va a ir bastante favorable este mes. Así que aquellos que somos Virgos con ascendentes a Libra, nos va a ir maravillosamente y opulentemente bien, mi querido Coco.
3: Felicidades.
2: Muchas gracias. Regresamos a la segunda parte de Sus Sociales, mi querido Gallo, aquí en La Qué Buena.
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1: Las 8:41.
2: Perdón,
1: vamos para arriba.

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1: Estimado Premio La Mente, ha llegado el momento de presentarte en este bonito día tan locochón el Zodíaco de esta mañana en voz de nuestra Diabla. La Diabla Coronel, adelante, criatura del sol.
2: Gracias, hermana espiritual, por tu presentación, mi querida. Y bien, vamos a seguir nosotros conociendo zodiacales. Ahora, recuerda que estábamos hablando de lo que deben de cuidarse o las emociones que deben de cuidar los signos zodiacales entre Aries y Virgo. Ahora, en Libra, en el caso de Libra, debe de cuidar mucho de no ser tan... ¿cómo es una persona que las cosas no las suelta tan fácil? Aprensiva. Debe ser más que suelto, ¿qué se puede decir? Más... ¿vale madrista? ¿Más tranquilo? ¿Más cómo? Se podría decir.
3: No sé, pero lo primero no.
2: ¿Más suelto? No. Más suelto no. Entonces, más relajado en la toma de decisiones, una persona más tranquila para tomar estas decisiones. Para Scorpio debe cuidarse mucho, en este caso, de ser una persona de empezar a conocerse o entregarse a su propio yo interior, amarse con su yo interior o estar tranquilo con su yo interior antes de estar tranquilo con los demás. Para Sagitario debe cuidar mucho el orgullo en esta semana, debe cuidar mucho ese ego o el decir yo no ocupo a nadie, yo no necesito a nadie, no pido perdón o yo no soy nadie para estar pidiéndole perdón a nadie, más que a Dios. Sí, estoy de acuerdo, pero también pedir disculpas, ofrecer, porque no se piden disculpas, se ofrecen, no se pide perdón, jamás. Entonces, el ofrecer disculpas cuando nos equivocamos o tenemos alguna actitud negativa, pues bueno, eso es bueno para Sagitario. Capricornio, Acuario y Piscis, que son los últimos signos zodiacales, por lo regular siempre se están rigiendo con la misma tendencia en las situaciones emocionales, así que hay que bajar un poquito más en el caso de la falta de seguridad en la toma de decisiones para Capricornio, Acuario y para Piscis. Vámonos con Libra, numerología 11, en apertura 12, numerología 11-2. En este caso, mi querido Libra, deja de ser tan perfecto, no busques la perfección, no seas tan enojón y querer dominar a la gente que está a tu alrededor. Incluso, a pesar que tengas la razón, a veces las personas tienen que equivocar para tener esa vivencia y lecciones de vida. Para Scorpio, numerología 6-6, numerología negativa, mi querido Scorpion. No, perdón, sí, Scorpion. Debemos de cuidarnos mucho con accidentes, estás muy despistado, vas a estar muy, digamos... no vas a darle importancia a cosas que realmente importan, y a lo que no importan le vas a tomar mucho, vas a dar mucho tiempo de tu tiempo. Vaya el pleonasmo, pero sí empieza a ver qué es lo que funciona contigo en tus actividades cotidianas para que pueda ser una mejor semana. Para Sagitario, con numerología 6-2, negativo 4, pérdida económica. Sagitario, tienes que ver que no te estás ahogando en deudas o que tus proyectos no estén avanzando, pero esto es por tu flojera, por ser una persona que necesita que estén diciéndole, haciendo las cosas, impulsándole para estar picándole las costillas para que haga las cosas. Así que, mi querido Sagitario, empieza a tener esa responsabilidad de qué es lo que tienes que hacer para tener que levantarte. Para mi querido Capricornio, numerología 10-5, una numerología buena, económica, amor propio, llega el amor, llega el amante, llega el amigo, llega el esposo, llega el novio, llegan nuevas actividades y llegan nuevas emociones para poder construirla con tu pareja o con las personas que estás conviviendo y tener una mejor convivencia y vivencia con ellos. Para Acuario, numerología 6-5 negativa con el descendente 7. Hay que ver si no tenemos un problema, mi querido Acuario, con la mamá, con la esposa, con la hermana. No te conviene pelearte con mujeres esta semana, no te conviene tener problemas con personas femeninas de tu familia, amigas, cercanas, hermanas, tías, primas, porque la tensión femenina, la energía femenina en la familia va a estar bastante fuerte, y si te peleas con ellas, la situación de cierre de caminos puede hacerse muy presente. Y para último, Piscis, numerología 12-12-7. Esa numerología nos habla sobre el renacimiento de la persona en proyectos, emociones y nuevos emprendimientos. Así que si quieres emprender algo, bueno, pues no lo emprendas porque no eres de ese signo, pero los Piscis sí hay que pensar a poder emprender nuevas cosas. En predicciones, esta semana, ¿qué nos espera? Bueno, estamos en el mes de junio, un mes donde tenemos dos predicciones importantes que se pueden cumplir. Una de ellas es sismo para el norte de la República Mexicana. Mexicana y el sismo de la Ciudad de México con mayores de 5 grados, el sismo antes del 15 de este mes, querida. Y sí, ni modo, lo siento, es tu cumpleaños, pero es, va a ser esto. Y vamos a tener también predicciones de ¿supiste, Coco, todo el despapalle que traen con los influencers? ¿Ya vieron todo lo que está ocurriendo con estas malas acciones de los pseudo-influencers como estamos Yerimua, entre otros influencers que están teniendo problemas pues bastante graves por situaciones negativas en sus actividades como... ¿Se puede decir influencer?
3: Sí, claro.
2: Un influencer es cuando tiene algo bueno, como Coco, como Gallo, como alguien que está dando nuevas situaciones en su carrera o para sus seguidores. Pues bueno, vamos a hacer predicciones de los influencers el día de hoy en redes sociales para que lo sigan aquí en La Qué Buena.
1: Son las 8:50. Fanat está en la casa. Diabla, ¿cómo te encontramos en tus redes sociales?
2: Diabla Coronel Oficial y Fanat Coronel Oficial.
1: Ahí para que lo sigan.

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1: Las 8:53 en México.

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1: Aquí arrancamos, estas son nuestras retromaduritas. Las 9:02. ¿Quieres una? Pídela por WhatsApp. ¿Quién es la Qué Buena?

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1: 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Sentada, y aquí suena La Qué Buena 92.9.

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0: 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Son las 9:22.
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1: 9:39.
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0: ¡Igual!
1: ¡Igual!
0: Oye, vámonos tendidos a regalar un tanque lleno de gasolina. Vámonos tendidos porque este tanque lleno de gasolina es cortesía a La Qué Buena, con el registro de tus tres canciones favoritas, tu nombre completo y la foto de todo tu estéreo al 5551-668-929.
1: Así que prepárense porque estamos listos para que ganen gasolina en casa, cortesía Qué Buena. Registrado estás, ponte a marcar 5551-668-929. Estamos buscando ganador, abrimos líneas, adelante gallo.
0: Vámonos tendidos, La Qué Buena, buenos días.
2: Aquí suena La Qué Buena 92.9.
0: ¡Ah! Ok, ¿nombre completo?
2: Enrique Ochoa Ávila.
0: Enrique Ochoa Ávila. A ver, estamos buscando en los Ochoa, Guillermo Ochoa.
1: Ah, Memo Ochoa.
0: Sí, por eso.
1: No, aquí Guillermo Ochoa era un comunicador y Memo okay. Ochoa era el portero.
0: Bueno, Guillermo y Memo para los cuates. Cierto.
1: Memino Ochoa.
0: Sí, está. ¿Cómo se llama la del golf? Ochoa está...
1: ¿La del golf?
0: Sí.
1: Ah, Lourdes Ochoa. Bueno,
0: nah.
1: ¿Ella tenía un golf 94?
0: Oye, ¿qué te crees que si aparece en la base de datos, cocodrilo? Haz lo tuyo.
1: Hermano, ya que sí estás, ayúdame con tres bocinazos muy largos. Una, dos, tres. ¡Ah! ¿Sigo? Ya.
0: Muy bien. Oye, brother, ¿a qué te dedicas?
2: Ando ahorita repartiendo pastes.
0: ¿Ora?
1: No me digas, ¿por dónde andas? Tráete dos de mole para acá. Yo quiero uno de frijol con chorizo. Quiero uno de mole verde. A ver, espérate, ¿pero son pasta de paste o son pasta de hojaldre?
2: No, pasta de hojaldre.
1: Ah, no, entonces tráeme uno de piña con crema, uno de zarzamora y uno de arroz con leche.
0: Creo que el de piña está bueno, creo que el de queso con zarzamora también te lo paso. Y creo que uno de atún me caería muy bien. Pero bueno, no nos cuelgues, aguántanos aquí en línea. Mientras tanto hacemos pausa y volvemos en esto que es...
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1: Papi, el día que vengas para que el gallo y yo te llevemos a cargar tu tanque, tú nos tienes que cargar la panza con pastes.
0: ¡Vámonos!
2: Ya está, mi poquito.
0: ¡Adiós!
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1: Son las 10:01.

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1: Oigan, el minuto del saludo es al 5551-668-929 y hoy será por llamadas telefónicas.
2: Vamos a saludarte directo y tú nos dices a quién directamente marcando 5551-668-929.
1: Vamos para arriba.

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1: Y arriba yo, mi papá,
2: la chona, chona y la qué buena. Buena. Y la qué buena, y la qué buena, y la qué buena, y la qué buena. El minuto del saludo al 5551-668-929. Hoy será por llamada telefónica.
3: Ok, bueno.
4: ¿Qué tal, amigo? Buenos días.
3: Hola, ¿con quién tengo el gusto?
4: Somos GR, Grupo Repamex.
3: Papacito, ¿para quién es el saludo de toda la parte de Grupo
4: para
3: Repamex?
4: Todos los locutores.
3: Gracias,
4: mi hijo. Para mis cuñados Nidia y Jesús allá en Madero 54.
3: Los
4: y para
3: así.
4: Nuestra linda compañera Tami, que ahorita está en el hospital de los Venados con su mamita.
3: Gracias.
4: Un gran saludo para todos los radioescuchas.
3: Papacito, gracias. De Grupo Repamex.
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3: Más que Jeffy, más.
2: La qué buena. Buenos días. Vamos a ver de este lado quién habla. Hola, hola.
5: Bueno, bueno.
2: Hola, ¿cómo te llamas?
5: Jesús.
2: Ese Chuy. Bienvenido a la qué buena, mi querido Chuy. Oye, te saluda el gallo. Saludos para quién.
5: Para el tremendísimo Ratón Crispín, alias el Todomenso.
2: Para el Ratón Crispín.
3: Órale, aquí lo tengo, se llama John, no le digan esas cosas.
2: El Todomenso, ¿no? Pues le mandamos un abrazote. ¿Qué anda haciendo el Todomenso ahorita?
5: Acá chambeando, robándose el mandado de las clientas de las empresas
3: abajo. Dice, acá chambeando, pero agarró la escoba en lugar de irse a manejar el camión.
2: Vámonos con otra llamadita. Gracias, carnalito, un abrazo.
3: Ay, muñeco. Bueno, buenos días, ¿quién habla? Hoy un robot, buenos días.
2: Oh, ya. Hola, me lo tosaron.
3: ¿Cómo te llamas, muñeco?
6: Pablo de Tacos del Guisado, el Padrino 2.
3: ¡El Paniques! ¡Por fin te escuchamos en vivo, Paniques! Wow. Oye, Paniques, tengo una duda muy importante. ¿Sí te gusta que te digamos Paniques o no?
6: Pues no, pero tú ya me pusiste así.
3: Ah, bueno, entonces está bien, pero ya te resignaste.
6: Sí.
3: Ah, bueno, es que siempre parece que tienes un chorro de pánico, Paniques. Por eso pensábamos eso. Pero bueno, dinos para quién es tu saludo, mi rey.
6: Para mi viejito chulo Antonio Gutiérrez, que hoy es su cumpleaños.
3: Eso, feliz cumpleaños al viejito chulo Antonio Gutiérrez.
6: Y para
3: de parte.
6: Veneno, María y Elodia.
3: Ay, para las venenitos. La María y Elodia, de parte de mi amigo, el Paniques.
6: El Padrino 2.
3: Bye, muñeco.
2: Un abrazo, mi rey, échale otra.
3: Bueno.
7: Bueno, bueno.
3: Sí, ¿con quién tengo el gusto?
7: Con Dieguito Roldán.
3: Dieguito Roldán, qué milagro, muñeco, ¿cómo estás?
7: Ah, pues aquí, escuchándolos como todos los días.
3: Qué buena onda, me encanta escucharte y saber que sigues ahí siempre con nosotros, mi rey. ¿Para quién es el saludo?
7: Vamos a mandarle un saludo a mis gemelas, Cami y Romy.
3: Para Cami y para Romy. Para Romy y para Cami, me encanta la idea. ¿Y para alguien más en particular?
7: Pues para mi esposa, Patty, que están trabajando, pero pues... ya se lo mandamos para que no se sienta tan bien.
3: Con todo gusto del mundo, de parte de mi muñeco Dieguito.
2: Teléfono
3: Roldán.
2: Un abrazo, Dieguito. Oye, que nos
7: saludos,
2: sigan en...
7: Dieguito.
2: Échale, mi rey. Oye, que nos sigan en redes sociales, ¿no? A través del Instagram estamos como Coco Alex Guzmán, cada kilo de oso, cada kilo de oso, Alex Guzmán, todo juntito.
3: Ajá.
2: Y arroba...
3: Luis Martínez el Gallo, arroba Luis Martínez el Gallo. Y láncense a YouTube y busquen arroba Luis Martínez el Gallo ahora mismo en YouTube y suscríbanse a su canal y al mío también, por favor, arroba Urban Cumbia, así todo juntito, arroba Urban Cumbia, todo juntito, para que nos hagan el honor de formar parte de nuestra comunidad en YouTube.
2: Qué bonito, vamos a la rolita y ahorita volvemos. Este fue
0: el minuto del saludo. 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
2: Son
3: las 10 con 16 en México.
2: 10 de la mañana con 16 minutos. Vamos para arriba.
3: Hola, qué buena.

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1: Son las 10:29.

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1: Hoy presentamos La Ventana del Hospital. Dos hombres enfermos de gravedad compartían el mismo cuarto de un hospital. Uno de ellos se sentaba durante una hora por la tarde para drenar el líquido de sus pulmones. Su cama estaba al lado de la única ventana del hospital. El otro tenía que permanecer acostado de espaldas todo el tiempo. Cada tarde, el hombre del lado de la ventana le describía a su vecino todo lo que veía en el exterior. El hombre esperaba ansioso que llegara la tarde para escuchar los relatos de su compañero. La ventana daba a un gran parque con un lago hermoso. Los patos y los cisnes se deslizaban por el agua, mientras los niños jugaban en la orilla. Los enamorados se paseaban de la mano entre jardines con flores de muchos colores. Cuando el señor de la ventana describía todo esto con detalle, su compañero cerraba los ojos. Imaginaba con una gran sonrisa en su boca todo lo que ahí pasaba. Así se sucedían las tardes, los días y las semanas. Pero una mañana, la enfermera, al entrar en la habitación, se encontró con el cuerpo sin vida del señor de la ventana, que al parecer había muerto tranquilamente durante su sueño. Al día siguiente, el otro señor pidió que lo trasladaran cerca de la ventana. La enfermera realizó el cambio y, después de asegurarse de que estaba cómodo, lo dejó solo. El señor, con mucho esfuerzo y dolor, se apoyó en un codo para poder mirar al mundo exterior por primera vez con sus propios ojos. Por fin podía verlo todo por sí mismo. Miró por la ventana y lo único que vio fue una pared gris de un edificio. Confundido y triste a la vez, llamó a la enfermera y le preguntó si sabía por qué su compañero muerto le había engañado todo el tiempo, describiendo tantas cosas maravillosas y distintas de lo que él veía por la ventana. La enfermera le respondió: tu compañero era ciego, realmente nunca pudo ver nada. Un día me comentó que solo lo hacía para hacerlo sentir mejor a usted. El día de hoy te pido que reflexiones y llegues a la conclusión de que a veces la felicidad de uno mismo es darle la felicidad a todos los que nos rodean.

0: momento de despedirnos. Es todo por hoy, pero cumplimos la misión de dejarlos arriba. Muchas gracias y mañana nos escuchamos 6 de la mañana.
1: Señoras y señores, es tiempo de decir adiós. Pero por supuesto, no para toda la vida, solamente por el día de hoy. Nos escuchamos mañana a 11 en punto de la mañana. Bueno, cerramos 6 en punto, abrimos. Aquí nos vemos.
2: ¡Échale!

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1: Muchísimas gracias por habernos acompañado.
2: ¿Y qué dura? ¿5 minutos?
1: Se van a quedar en buenas manos. Pues ya se la saben entonces, para que se queden con nosotros. Y nosotros te esperamos mañana a 6 en punto de la mañana.
0: Pórtense bien, sean felices, cuídense mucho. Hasta mañana.
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1: A nombre del Mamut Padilla, somos el Cocodrilo Guzmán, Luis Martínez el Gallo, y juntos vamos para arriba. Pero obviamente, para arriba con...
0: Las 10:53 en punto. En punto.
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1: Arrancamos en este fin de semana las ligaditas de La Qué Buena. ¿Qué número, Roxy?
2: Al 55-5166-8929. El Chinche y la Ardilla Soler.
1: Arrancamos
0: las ligaditas de La Qué Buena.

0: Estamos complaciendo. ¿Quieres una ligadita? Bueno.
1: ¿Me pudieras poner una ligadita de Alfredito Oliva? Gracias y lindo día.
0: ¡Guau! ¡Qué ligadita, Roxana!
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0: en tus huracanados más complacencias en las ligaditas. ¡Hola!
1: Me podrían complacer con unas ligaditas de Yaguarú. Y aquí suena la que buena desde el Estado de México. Un beso.
0: ¡Excelente rola, por supuesto! ¡Te la ponemos!
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0: Me encantan las ligaditas.
1: A mí me fascinan las ligaditas. ¿Sabes por qué? Porque me gustan... es una tras otra, una tras otra.
0: En eso tienes razón. Es la primera vez que estamos de acuerdo tú y yo, Roxana.
1: Sí.
0: Porque es una tras otra. Me encantan las ligaditas porque así no hay ningún compromiso.
1: Ay, mira,
0: con ninguna.
1: Qué grosero eres, ¿eh? Pero bueno, lo que sí te va a encantar es escuchar que este jueves nosotros también estaremos en la inauguración de este Mundial 2026. México recibe al mundo futbolero.
0: Es correcto, y además estamos dando playeras de la selección, ajá, las estampitas y también las gorras edición especial de la Qué Buena 92.9. Así que mucha suerte y escúchanos todo el día porque este jueves 11 de junio, ajá, vamos a tener la inauguración.
1: Oigan,
0: del Mundial.
1: Y sobre todo estaremos informando qué onda con las avenidas, el transporte y todo el asunto para que estén muy al pendiente, con la oreja bien parada, escuchando nuestra antena. Porque la Qué Buena, aparte de darte una excelente programación, te va a dar muy buena información.
0: Es correcto, no te lo pierdas. Recuerda, este jueves 11 de junio, la inauguración
1: ¡México!
0: Con la Qué Buena del Mundial 2026.
1: ¡México!
0: Roxana, ¿cómo que a qué equipo le voy? ¡Ay, qué pregunta, Roxana!
1: ¡Ay, claro que México, por supuesto!
0: No, no, no, no.
1: ¿No,
0: no
1: le vas
0: a
1: México?
0: A Real Madrid.
1: ¿Al Madrid? ¿En serio?
0: En la Madrid, yo soy de ahí.
1: Te vamos a dar, pero la Madrid.
2: La temperatura.
0: Lo que te hago decir, Rosana.
1: Anda, pues.
0: 20 grados.
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2: 11:30.

0: quieres una ligadita, márcanos 55 51 66 8 92 9. Bueno,
1: podrían complacer con unas ligaditas de Grupo Exterminador, por favor.
0: ¡Súper! Aquí más música son. La

0: gusto complacerles. Muy buenos días, hola.
1: ¿Me podrían complacer con unas ligaditas de los Acosta, por favor? Para acá, para el mercado de Jamaica, zona. Y aquí suena La Qué Buena.
0: Con gusto, claro que te complacemos aquí en La Qué Buena.

0: Pasión Mundialista suena en la que buena.
1: 11:50.
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0: el momento de dejarles en buenas manos. Qué buenísimas, por supuesto, canciones que tú solicitas a través de nuestra multilínea.
1: 5551668929. Es fin de semana. De Rosana Soler. Gracias, amor.
0: Oye,
1: no soy
0: fin de semana. No me refiero a ti. Me refiero al fin de semana. Fíjate, fin de semana, quincena. Estamos en el Mundial 2026. Bienvenidos toda la gente que está llegando.
1: No es quincena, amor. Yo sé que tú tienes mucho dinero, pero no es quincena.
0: Ah, es cierto.
1: No es quincena. O sea, yo sé que tú tienes millones y millones y millones de seguidores.
0: Es que me quedé en el Mundial, o sea, en la presentación de la inauguración.
1: No te preocupes, amor. Tú, mira, tú mientras estés
0: sí es
1: al lado.
0: Cierto, ¿verdad?
1: Tú mientras estés al lado de un verdadero hombre.
0: Ay, por favor.
1: ¡Me llevas contigo! Te quedas con el Zorro Fresa en las que buenísimas en cadena.
0: Oigan, también estamos celebrando a los papás de México, por supuesto, aquí en tu estación. Las que
1: buenas. 92.9, estamos juntos.
0: Pero no revueltos.
2: La temperatura.
0: 20 grados.
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1: Familia de La Qué Buena 92.9, ¿cómo están? Espero que tengan un excelente fin de semana. Oigan, qué rico clima, ¿verdad? 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
11: Gracias, tienes 48.
10: Nah, pues estás en la mera flor de
12: la vida. ¿Por qué te andas queriendo ligar a esta mujer?
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1: ¡Wow! Llegó el momento de presentarles quién está en el primer lugar de las que buenísimas. Pero antes vamos a hacer un recuento para saber cómo van las cosas y que sigas apoyando a tus artistas favoritos. Recuerda que nos puedes seguir a través de las redes.

0: me quito el sombrero. Y por supuesto le doy un aplauso a la arrolladora Banda Limón de Don René Camacho, que está en primer lugar. Del 3 al 1 llega Morena, la arrolladora. Muchas, pero muchas felicidades. Y bueno, pues vamos a ver por cuánto tiempo se pueden quedar en esta posición. Y todo eso les recuerdo que es gracias al apoyo del público. A votar, se ha dicho. Y a votar por sus artistas favoritos. Familia, ha llegado el momento de decir bye bye. Gracias por habernos sintonizado. Espero que hayas disfrutado este conteo. Yo te mando un abrazo donde quiera que te encuentres. Gracias. A nombre de Julio César Ramírez, de Daniel López y Mendoza, el Pollo, en la dirección de La Cadera Qué Buena. Gracias. A nombre de Gabriel Escorcia, el Choc, en la producción de este programa. Yo soy Juan Carlos Chiñas, el Zorro Fresa. Y nos escuchamos la próxima semana en otra emisión más de Las Qué Buenísimas. Hasta entonces. Bye, bye.
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1: 12:29. 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
1: 12.35.
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0: seguimos en este recorrido musical, por supuesto, en este fin de semana que nos tocó trabajar. Felicidades a todos los
1: gracias,
0: cumpleaños.
1: Gracias, amor.
0: Fernando López el Chinche.
1: Y Roxana Soler, ¿es tu cumpleaños, amor?
0: No, a todos los que cumplen años, felicidades.
1: Mejor di que no nos celebraron.
0: Bolas.
1: Mejor di que no nos celebraron y no nos hicieron nada de comer.
0: No te hicieron fiesta, ¿verdad?
1: El 30
0: ¿verdad?
1: De abril, ni a ti.
0: El 30 de abril fue mi cumpleaños.
1: Ni el 29 de mayo.
0: Ni el 29,
1: ¿sabes que tenemos
0: de mayo,
1: en
0: ¿verdad?
1: Yo.
0: Casi nacemos.
1: 29 y 30, por un mes.
0: Oye, Chiche,
1: pasa,
0: ¿no te festejaron?
1: No.
0: Pues
1: bueno,
0: yo me
1: aquí
0: fui
1: no.
0: A mi casa.
1: Aquí no, yo también me fui a una de mis casas que tengo aquí sobre Calzada de Tlalpan. Y un regalo. ¡Oh, no sabes, eh!
0: Yo me fui a Mazatlán, Sinaloa, no sabes, el sol precioso.
1: O sea, Luis Miguel estaba allá.
0: Sí, increíble, como siempre, le encanta Mazatlán.
1: ¡Códice! Bueno, oye, vamos a tener muchas sorpresas, entre ellas a la bella Roxana Soler, la ardilla.
0: Gracias, sí, por supuesto, a Fernando López, el Chinche Percho más que puesto, en este fin de semana que se llama Juntos, pero no revueltos. Oye, Chinche, te vas a pichar las tortas, ¿no?
1: Híjole, no es quincena.
2: ¡Qué bueno!
1: Si quieres, ahí el próximo lunes 15, o sea,
0: todavía falta
1: un
0: una
1: rato.
0: Semana.
3: La temperatura.
0: 21 grados.
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Estas son las 9 de la ¡Qué buena! 92.9.

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1: En este fin de semana huele chinche y huele a tu amiga la ardilla Soler. Gracias por acompañarnos en tu estación. La número uno, mande.
0: ¿Y a qué huele el chinche?
1: Pues al chinche. Guapo, no, bañado.
2: No. La temperatura.
0: Y no me has visto desvestido. 21 grados.
3: ¿Cómo están? 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Lugar 5, ya borracho, herencia de grandes.

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1: 1:38.
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0: dejarlos, por supuesto, con un programa donde se gana billete.
1: Billete, papá, billete.
0: Así es.
1: Con la hermosa Chitara desde Guadalajara, Jalisco.
0: Y el señor Daniel López y Mendoza desde Atizapán de Zaragoza. Quien lo escucha, lo baila y lo goza.
1: Nos vamos a dejar con mucho billete en el fin de semana, porque también el fin de semana...
0: Abre la boca, gesticula. No puedes hablar.
1: Se me movió la pastilla.
0: O traes placa, ya traes placa, chinche.
1: Claro, pues si
0: no... Estás muy joven.
1: No, en mi coche.
0: El Chichi Perjoy, tu amiga Roxana Soler.
1: Se me movió la pastilla del...
2: La temperatura.
0: 21 grados.
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2: Familia, ¿cómo estamos? Bienvenidos y bienvenidas. Vamos a regalarles mucha lana en este sabadito rico, sabadito 6 de junio del 2026. Bienvenidos, esto es
1: Llamando y Ganando.

0: familia, ¿cómo estamos? Ya estamos con el Pollo López y la Chitara Angulo y todo el equipazo listos para que ustedes se la pasen de lujo en este sabadito rico, sabadito sabroso. Así que bien pendientes, regístrense porque hay mucho, mucho para ustedes. Vamos a divertirnos en este momento. ¡Comenzamos!
1: ¡Buenas! Bienvenidos a Llamando y Ganando. ¿Cómo estás, Pollo?
2: Oye, ¿te agarraste en serio lo de viernes de camas ajenas, verdad? ¿De dónde viene? ¿De dónde vienes, Chitara?
3: Los marcianos.
2: No, tú pareces niña chiquita, o sea, pues ni una morra de 19, 20 te gana tanto relajo, qué bárbaro.
1: Soy, hay que vivir, acuérdate que la edad es un número, ¿ok? Y los números que ustedes tienen que saberse son los de la cabina de la Qué Buena, porque 55. En este fin de semana lo que tenemos que es pollo.
2: Mucha lana, entonces ya váyale marcando porque hoy es por llamada 55-51-668-929.
1: ¡Arrancamos! ¡Bienvenidos!
2: ¡Feliz sábado!
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2: ¡Qué buena! ¿Quién habla?
1: ¡Hola!
5: Hola, buenas tardes.
1: ¿Cómo se contesta?
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2: ¡Ay, carnal! ¡Era directo, hermano! ¡Qué bárbaro!
1: Es lo que te digo, una cosa tienen que hacer y no les sale.
2: ¿Cómo estás, Jorgito? Ah, no, ¿cómo te llamas, carnal?
5: Roberto.
2: Muy bien, Roberto.
1: Ok, el Robert o el Beto. Robert, ¿de dónde nos marcas?
5: De México.
2: Ok, ¿de qué municipio, carnal, del Estado de México?
5: El Coco.
2: Va, carnal, marca 929 para que venga tu ruleta, papá. Ahí está.
4: Tarareada.
1: Anda, pues, está
2: Roberto.
1: Sí calentaste, pollo. ¿Qué es lo que estás haciendo?
2: Le estoy aquí mandando una Britney señal a mi operador.
1: Es una clave pollesca.
2: Robert, ¿listo?
5: Sí, listo.
2: Tú relájate, carnal, porque esta tarareada te va a llevar al cielo y te va a hacer ganar mucha lana, carnal.
1: Ok.
5: Bambi.
2: Va.
5: Bambi.
2: La tarareada por 500 varos dice así. Tiririri. Tiririririri. Tiririririri. Tiririririri. Tiririririri.
1: ¿Quién la canta, Robert? Es un exitazo.
2: No, manches, ¿neta?
1: ¿Qué diablos quieres?
2: ¿No?
1: ¿Qué parte del no no entiendes, Robert?
2: ¿No?
1: ¿No?
5: ¿Qué parte del no
1: no entiendes? No, ¿cómo se llama?
5: Vete consciente de la gana.
2: Y no vuelvas jamás. Carnal, bueno, de todos modos puedes seguir participando, hermano, ¿va?
5: Va.
2: Cámara, mi Robert, abrazas a Texcoco. ¿Cómo se grita por allá en Texcoco?
5: Así suena la Qué Buena, 92.9.
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2: 216.

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1: Regresamos a Llamando y Ganando, guapachitara.
2: Estamos listísimos para que le atinen al premio. Ojo, contesten aquí, suenan a qué bueno y su frecuencia. No queremos fallas.
1: Buenas tardes. Hola, hola, ¿quién habla?
3: Aquí suenan a qué buena
1: 92.9. ¡Sí!
2: ¡Qué belleza!
1: ¡Qué ¿quién chulada! Habla?
2: Sí, ¿qué le costaba?
3: Sí, bien.
1: Hola, mi amor, te oímos muy mal. Sí. ¿Puedes quitar el altavoz, por favor, para entenderte bien?
2: Y baja de todo el volumen, escúchanos por el teléfono. Repítenos tu nombre, porfa.
3: Claudia Reyes.
1: Okay, Claudia. Clau, ¿y de dónde okay, nos Clau. Estás llamando, Claudia?
3: De Tlalpan de México.
1: ¿Cómo, cómo?
3: De la delegación Tlalpan.
1: Alcaldía Tlalpan. Muy bien, mi amor, ¿estás lista? ¿Qué tenemos, mi querido Luco, para esta guapa Claudia?
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3: Lista.
1: ¿Cuánto cuestan?
3: 5,999.
1: Menos.
3: 4,900.
2: Menos.
3: 3,350.
1: Un poquito más.
3: 2,900.
1: Poquito más. Más.
5: 5. 4. 3.
1: Men. No más, más.
5: 1.
2: 3,670. Más.
1: Ah, mi amor.
2: Es que te fuiste bien drástica, Clau.
1: Te caíste cañón,
2: sí,
1: mi amor.
2: Sí, sí. Exacto.
1: Bueno, la dejamos para la próxima. Te mandamos un beso, hermosa. Bye.
2: Besos, Clau.
1: Ay.
0: 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Las 2:24.

0: El pollo con la chitarra, con todo el equipazo. Síganse registrando porque hoy sabadito se lleva mucha lana, se lleva mucho, mucho aquí en Llamando y Ganando. Buenas tardes. Reloj marca hora de ganar. Buenas tardes, bienvenidos los que acaban de llegar.
1: La temperatura.
0: Tenemos 22 grados.
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2: Las 2:32.

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1: ¿Cómo llamando y ganando,
2: Chitarita? Y ganando. Sí, Obi, ¿quién está en la línea? Buenas tardes.
1: Hola, hola, la que buena.
3: Buenas tardes. Hola, buenas tardes.
2: ¿Cómo se contesta?
3: Aquí está la que buena, 92.9.
1: Eso, eso, ajá. Canal. ¿Quién habla?
3: Yo, Christopher Targado.
2: ¿Christopher?
3: Ajá.
2: Ok, ¿de dónde?
1: ¿De dónde, dónde?
3: Aquí en el Estado de México, Chiconcuac, no sé si conozcan.
1: Claro, por supuesto, carnal. Ahí mero donde la Chitara le encargó un suétercito, ¿sí o no?
2: ¿Por qué? ¿Por qué?
1: Cuando los mejores suéteres bordaditos son de Chiconcuac, Chitara.
2: Ah, ok.
1: Trabajan la lana como no tienes una idea.
2: Pues entonces me tienes que llevar, pollo.
1: Claro, carnal. ¿Cómo, cuánto crees que pudieras tardar en fabricarle un chaquetón ahí a la
2: ¡pollo!
1: Chitara? ¿Qué?
2: ¡Pollo!
3: Tardo mucho, eso sí, no se
2: me... ¡Qué triste, no digas eso! No digas eso.
1: No, pues carnal, fuera de la jugada, fuera de la jugada.
2: ¡Qué triste, qué triste! ¿Sabes qué? Mejor pícale 929.
1: Venga.
3: Va, ¿qué más?
2: ¿Ti?
3: A ver, 929.
1: Por favor. ¡Juega!
2: ¡Ti!
0: Adivina y gana.
1: Ok, carnal, viene adivinanza.
2: Okay. ¿Estás listo?
3: Listo.
1: Por okay. 500 para el compita de Chiconcuac.
2: Okay, Christopher, pon atención. Si en una carrera adelantas al que va en segundo lugar, ¿en qué lugar vas a quedar tú?
0: 5.
3: En segundo lugar.
0: 3.
2: ¡Eso!
1: ¡Correcto! Claro.
2: 500 pesotes ya tiene.
1: Claro, porque adelantas al que va en segundo, entonces exacto. Él pasa a tercero y tú te quedas en segundo. ¡Muy bien!
2: Exacto.
1: Carnal.
2: ¿Qué dices si nos vamos a ir por 1,000?
1: 1,000 varitos, ¿cómo ves?
3: 1,000 varitos.
1: 1,000 varitos, carnal. Ya te alcanza para 3 abrigos de Chiconcuá, carnal.
3: Mira, estaría bueno.
1: Claro, hermano.
3: Creo que me quedo con eso.
2: No puede ser.
1: Empieces de nena.
2: No puede ser. ¿Es en serio, Christopher?
1: ¿Por qué vas a empezar de nena?
3: Es que
1: ocupo
3: la lana y
1: fundamental, no. Carnal, en Chiconcuaga hay puro machito, carnal. Puro bien entrón.
2: Pues macho, men.
1: Sin miedito.
3: ¿Dónde? Porque no los
1: encuentro. ¿Dónde? Porque todos se me escondieron.
2: Exacto, atrapada. Ok.
1: Atrapadísima, ya ganaste.
2: ¡500 pesos!
3: Sí, muchas gracias.
1: De nada, gracias. Carnal.
2: Gracias a ti.
1: Gracias a ti por oírla, qué buena todo el tiempo, ¿va?
3: No, son los mejores, cómo no escucharlos.
1: Muchas gracias, carnal. ¿Cómo se grita en Chiconcuac?
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0: 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Las 2:44.

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2: Estamos listos a ver cuántas laras se llevan. Buenas tardes, la Qué Buena.
1: Hola. Bueno, bueno.
2: ¿La Qué Buena?
1: Buenas tardes, la Qué Buena.
2: ¿Meno?
1: Hola, okay. No hay nadie, colgamos la llamada y me voy a otra línea. La tomamos completamente en vivo. Buenas tardes, la Qué Buena, hola.
3: Buenas tardes, aquí son la Qué Buena 92.9.
1: Venga, ¿quién habla?
3: Oscar.
1: ¿Qué pasa, Oscar?
3: Aquí andamos, aquí andamos.
1: Qué bueno, carnal, ¿de dónde nos llamas, Oscar?
3: De aquí, de la delegación Miguel Hidalgo.
1: Ya estás, carnal, es el Pac-Man, tienes 30 segundos para decirnos todo lo que hay en un gimnasio, papá.
2: Corre tiempo.
1: Venga, campeón.
3: Pesas,
1: uno.
3: Tapetes.
1: ¿Qué dijiste?
3: Espejos.
2: Tapetes.
1: A tapete, ah, dos, muy bien.
2: Tres.
3: Espejos.
1: Ajá.
3: Toallas.
1: Patrón.
3: Mancuernillas.
1: Cinco.
3: Discos.
1: Seis, claro.
3: Tenis.
1: Siete.
2: Está aquí de los suyos, ¿no?
3: Baño.
1: Ocho.
2: Cinco.
1: Regaderas. Cuatro.
3: Tres. Sí, regaderas.
1: Nueve.
3: Dos.
2: ¿Qué?
3: Muñequeras.
1: A ver, no, es que si sí hay muñequeras, claro, para sí, ejercitar claro. El brazo, si sí las hay, claro.
2: Pues, ¿a qué gimnasio vas, Oscar?
1: Hay unos de barrio que sí se usan.
2: A ver, yo ya perdí la cuenta. ¿Cuántos lleva o llevaba?
1: Llevaba 11, pero hay una que no le entendí. Después de regaderas, ¿qué dijiste?
3: Regaderas, dije...
2: No inventes, ni te acuerdas.
3: Las mancuernillas.
1: Vamos a.
3: Rodilleras y muñequeras.
1: Ah, rodilleras.
2: A ver, rodilleras. ¿En qué gimnasio y rodilleras? ¿Con pues, qué vas a hacer?
1: Con que te pones las rodilleras.
2: No. Oscar, no saques
1: el peine. Ya salió peine con que mi compa usa sus rodilleras.
2: No saques el peine. Ay, no puede ser. Pues si no andas pero en no, patines en la pero, calle, es el otro.
3: Pero no de esas, no de esas que se imaginan.
1: Ah,
3: ¿no?
1: Bueno.
2: Ah, ¿entonces cuáles? No, la, se aventó unas fake.
1: Yo dije, va que vuela para triunfador en esta vida.
2: A ver, pollo, ¿cuántas buenas entonces? Ah, según tú.
1: Vamos a dejarle 10, que sean 500
2: pesos.
1: A ver si te traes las rodilleras cuando vengas por tu lana, carnal. Igual te la duplicamos.
2: No, que nos diga si él usa rodilleras en el gimnasio, ¿no?
1: ¿Qué no viste que dijo regaderas? Claro, no. Que tiene que usar ahí la rodillera.
2: Ah, ya entendí. Pues sí, seguramente.
1: ¿Cómo se grita ahí en las regaderas del gimnasio, carnal?
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0: Así se llama este programa y este programa regala mucha lana, les pone la música que ustedes gustan y claro, los consentimos aquí en Llamando y Ganando con el Puy y la Chitara. Ahorita regresamos. Estamos completamente en vivo en este sabadito.
1: La temperatura
0: 22 grados, 22.
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2: Son las 3.

0: están aquí. En No Digas Sí y No Digas No.
1: No digas sí, no digas no. ¿Estamos listos, pollo?
2: ¡Tarán!
1: ¡Ew!
2: Que vienen unos conciertazos aquí a la que buena tenemos todos, ¿eh?
1: Y de ir, ¿quiénes iríamos?
2: Óyeme, mira, imagínate, ya próximo, en junio, 27 de junio, aparecen los Tigres del Norte.
3: Hacía tanto tiempo que andabas aquí, en el mismo barrio, en el mismo país.
2: Se presentan en el GNP.
1: ¡Qué maravilla! ¡Qué chulada! Pero no es todo, hay más eventos, pollo. Todos, claro. Escuchen. Festival Arre.
2: Ahí en cabeza Alejandro Fernández. Va a estar los Tucanes de Tijuana. No, se va a poner chulísimo. Y un montón de grupos en el Arre el 5 y 6 de septiembre, Autódromo Hermano Rodríguez.
1: ¡Correcto! ¿Y qué más tenemos?
2: Llega Arrolladora. ¿Dónde estabas
1: tú? Esto va a ser en octubre, viernes 23 de octubre, la Arrolladora. Arena Ciudad de México. Arrolladora Terapia, ¿no?
2: Uy, ¿de qué? Ahora sí que de ir, ¿quiénes iríamos?
1: Exacto.
2: No digas sí, no digas no, desde que entra la llamada 55-51-668-92.9.
1: La que buena.
4: Suena la que buena 92.9.
1: Ok, ¿quién habla?
4: Etsy.
2: Hola, ¿sí? Etsy, ¿cómo estás?
4: Michi.
1: ¿Michi?
4: Ajá.
1: Ah, ¿sí nos escuchas bien?
4: Sí, bien.
2: ¡Ya perdió!
1: Bye, ¡gracias! ¡Bye!
2: ¡Adiós!
1: ¡Bye!
2: ¡Bye!
1: ¡Besos, bye!
2: ¡Bye! ¡Cayó la primera! ¡Híjole! Buenas tardes, la que buena, hola.
5: Aquí suena la que buena, 92.9.
1: ¿Tu nombre?
5: Saúl.
2: ¿Qué pasa, Saulito? ¿Cómo estás?
5: Aquí, pollito, marcándote.
2: ¡Qué bueno! Ayer nos hablaste también, ¿no, carnal?
5: No.
2: ¡Ya perdió!
1: ¡Bye! ¡Bye! ¡Aplícate la angulesca, la angulesca!
2: ¡Va, Chitara!
1: ¡Hola, la que buena!
6: Aquí suena la que buena, 92.9.
1: Muy bien, así se contesta. ¿Quién habla?
6: Noemí.
1: Noemí, ¿de dónde nos marcas?
6: De Tecámac.
2: ¡Ah, de padrísimo! Es el Estado de México, ¿no, mi amor?
6: Estado de México, correcto.
1: ¿Y quieres ir a la Arrolladora?
6: ¡Sí!
2: ¡Ya perdimos!
1: ¡Ay, qué mal ser humano eres, eh!
2: No, auxilio. Bueno, los dejamos para mañana. Oigan, cuídense mucho. Siempre es un placer hablar aquí en los micrófonos de La Qué Buena. Desearles lo mejor, ¿no, mi querida Chitarita?
1: Sí, es un privilegio. Nos encanta nuestra chamba, los queremos. Gracias por estar del otro lado. ¡Gracias a la producción! Mañana nos vemos.
2: ¡Producción! ¡Producción!
1: Adiós.
2: Gracias al Rob, a mi cara el ganso, a la guapa y hermosísima y chiquitita Sandibel. Y acá está Chitara y el pollo. Mañana puede ser primavera.
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2: Familia, nos despedimos. Cuídense mucho. Mañana vienemos con más música, más lana, más regalos. Gracias, pollo. Gracias, Chitara. Vámonos.
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1: ¡Chitara!
2: ¡Ew!
1: Tengo hambre.
2: Yo también. ¿Qué vamos a hacer?
1: Buenas tardes, la que buena hora.
2: ¡Oli!
3: ¿Buena?
1: Ay, ¿cómo no, se contesta? Yo.
2: ¿Cómo se contesta?
3: Aquí está la que buena.
1: ¿Por qué no contestaste así, mi amor? Si es tan fácil.
3: Ay, es que estoy muy nerviosa.
1: Bueno, eso sí, también es que sí es cierto, Chitara.
2: Bueno, o sea, sí, pero...
1: Hablar con tremendo monumento las pongo nerviosas.
2: ¡Vámonos!
1: Las
2: a ver, ¿cuál es tu nombre?
3: Rocío.
2: Rocío, ¿te pone muy nerviosa, pero muy nerviosa el pollo?
3: Sí.
1: ¡Obvio! Okay. ¡Ando con todo!
2: Rocío...
1: Chitara, no te burles de mí.
2: No, pero ¿cómo
1: no
2: crees?
1: No te burles.
2: ¡Eso no soy yo, es un efecto!
1: ¡Rocío! Gana dinero, mi amor. Todo lo que haya en una taquería. Tienes 30 segundos. ¡Adelante!
3: Tacos, tortilla, carne, longaniza, limones, cilantro, cebolla, sillas, personas, clientes,
2: personas y clientes es lo mismo.
3: Cubiertos, cuchillos.
1: 11.
3: Refrescos, mandiles.
1: 12, 13.
3: Ayudantes.
1: 14.
3: 5,
1: 15,
3: refrescos, cervezas,
1: 16,
3: 1, meseros.
2: Ay, pues qué fresa tu taquería. Pues le puso sillas, le puso meseros.
1: No,
2: todas las taquerías dejan vender chelas. No, Rocío, pues a qué taquería vas, qué fresa.
1: Taquería carísima, por cierto.
2: Carísima.
1: Con original
2: y copia.
1: Oye.
2: No, y luego dice, persona, cliente, Rocío, no seas así.
1: Ay, sí se la bañó la Rocío, la neta.
2: Yo perdí la cuenta, pollo, no supe.
1: Le conté 18.
2: Ok, 18 para Rocío. O sea, güey.
1: 900, bro.
2: Güey, 900 pesos.
1: ¡Rosy, 900! ¡Te acabas de ganar, mamacita!
2: Te puedes ir a esa taquería a la que tú vas con toda tu familia, porque, güey, no es 900 pesos.
1: Seguro que está en Mazarico o algo así,
2: güey. Es así, güey. Tiene meseros, güey.
3: También me voy a llevar a ustedes.
1: Va.
2: Ah, muy bien, me late.
1: Amor, ¿de dónde nos estás llamando?
3: Iztapalapa.
1: ¿Y cómo? ¿Gritan las fresísimas como tú? De Beverly Iztapalapa Hills.
2: Vale, nuevo, Rocío.
1: De la Échale. Beverly Iztapalapa Hills, ¿cómo se grita, baby?
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0: Llamando y ganando. 323.

0: Sí, tráiganse toda la familia. Vamos a disfrutar este fin de semana con el pollo, con la chitarra y con todo el equipazo. Llamando y ganando. Reúnanse porque vienen más concursos. Ahorita venimos.
1: La temperatura
0: 22 grados.
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11: 3:30.
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0: Sí, ¿quién anda por ahí?
1: Hola.
0: Oli.
2: Qué buena, 92.9.
1: ¿Quién habla?
2: Carlos.
1: ¿Qué pasó, Carlitos? ¡Qué milagro! ¿Cómo estás, hermano?
2: Bien, bien, pollito, aquí andamos.
0: ¿De dónde nos marcas?
2: De aquí de Iztapalapa.
0: Ok, Carlos, pues pícale 929.
2: Voy.
0: Ándale.
1: Venga, venga, Carlitos.
0: Ándale, tú puedes. ¡Sí se puede!
1: ¡Eso!
3: Palabra.
0: Carlos, te toca una palabra. Bueno, más bien nosotros te daremos una palabra.
1: Clarines.
0: Y tú cantarás una rola de regional mexicano conocida para que no le andes inventando, ¿sale?
2: Va que va.
1: ¿Cómo andas de pilas, mi Charlie?
0: Pues como que le falta.
1: No, anda. ¿Quieres ganar dinero, papá?
2: Claro, claro.
1: Imagínate ganarte un barototote. Ya mero es fin de semana, carnal.
2: Exacto. No, que caería bien.
1: Imagínate que llegue el viernes tú con tu varo, carnal. Podrías hacer tu viernes de camas ajenas, hermano.
0: Exacto. Sin problemas económicos. Ok, ¿listo, Carlos?
2: Sí, claro.
1: Voy.
0: Vas.
1: Por 500. La palabra es muy fácil. La palabra es Judas.
3: 5.
2: Judas.
3: 4.
2: No murió.
3: 2.
1: Yo tengo. ¡Ay, Carlitos!
0: ¿Y qué más?
1: ¡Si era esa, carnal! ¡Con un poquito que hubieras cantado, carnal! ¡Judas! ¡No murió! A mí me consta eso que ni qué. La conozco desde mi... ya
0: sé. ¡Anda rompiendo corazones! Ni modo, adiós.
1: ¡Vive conmigo!
0: Bueno. Bueno, pues ni modo, Carlitos.
1: Carlitos, suerte para la próxima, carnal.
2: Gracias.
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1: Son las 3:43.

0: ¿Quién anda por ahí? La que buena, buenas tardes.
1: Hola, hola, la que buena, buenas tardes.
2: Oli. Sí, buenas tardes.
1: ¿Quién habla?
0: ¿Cómo se contesta?
2: Habla José, aquí está la que buena 92.9.
1: ¡Ese okay. Pepe! ¿Cómo estás, Pepe?
2: Pues bien, chambeándole.
1: Tranquilo, no te enojes, Pepe. Relájate, relájate. Ahí vamos, ahí vamos.
0: Pícale, Pepe, para que te lleves lana.
1: ¿De dónde nos llamas, Pepe?
2: De Nicolás Romero.
0: Ok, entonces pícale 929.
1: 929, Pepe, por favor. Vamos a jugar. Karaoke.
3: Cantando como siempre.
0: Vas a ganar cantando.
3: Cantando,
0: ¿ok?
3: Como siempre. Va,
0: va, va. ¿Sí, Pepe?
2: Sí.
1: Ya sabes, okay. Pepe, te ponemos la pistita y tú te sigues, ¿ok?
2: Ok.
4: De esas.
0: ¡No! Ok, por tus primeros 500, aquí
1: suena
0: tu rola.
4: Soy el jefe de jefes,
0: señores.
1: ¡Cántale, Pepe!
4: Me respetan a todos
1: los
4: niveles.
1: Y mi... Cuatro. Tres.
2: Nunca van a
1: dos.
4: ¿Eh?
1: Uno. No, Pepe, así no, no podemos,
0: Pepe.
1: Carnal.
0: Pepe, ayúdanos a ayudarte, Pepe.
1: Pepe, o sea, imagínate que te digamos, sí, buena, me voy a echar al México encima, Pepe.
2: No importa.
0: Oye, el otro. Claro, como la bronca no es para ti.
1: Pepe, no, te Pepe. Pusimos la canción más fácil del mundo.
0: ¿Qué
1: luego,
0: pasó ahí, Pepe?
1: Ya como te oyes de carrereado, obvio que la conoces, Pepe.
0: Ya te escuchas así, bien vintage.
1: Como que te han robado en terracería, de esas terracerías.
0: Sí, sí.
1: Pero no, no cualquier terracería, de las que hay en Chimalhuacán, no se cuenta.
0: El Pepe ya se escucha que es un modelo clásico.
1: Como que has paseado por periférico de allá del Estado de México, todo machudo, ¿eh?
0: Exacto, exacto. Así que, Pepe... Pusimos una de, pues, de tu época y no lo logramos. Otro día con más calmita. ¿Sale y vale?
2: Sale y vale.
1: Pepe, ¿cómo se grita en la Nicolás Romero?
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5: 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Son las 3:52.

0: ¡Vámonos, familia! A nombre del Pollo López y Mendoza, la Chitarra Angulo y todo el equipazo, les deseamos buena tarde. Mañana, dominguito, también tenemos mucho para ustedes. Concursen mañanita. Por ahora se queda en la barra la programación de...
1: ¡Qué buena!
0: La famosa ¡Qué buena! Cuídense mucho. Buena tarde. Buen sabadito. ¡Adiós!
1: La temperatura.
0: Tenemos 22 grados y al rato tenemos ¡Qué buena peda! A partir de las 10 de la noche con un servidor. ¡Vámonos!
2: Soy el jefe de jefes, señores.
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0: Acabaron 9 canciones en el sábado fin de semana, es sábado 6 de junio.
1: Así es, sabadito delicioso en fin de semana con la familia. Un saludo muy cariñoso en el centro histórico que nos acompañan escuchando su estación. ¡Qué buena! Al Chinche y al Ardilla Soler.
0: De paro también.
1: ¿Cómo de paro?
2: La temperatura.
1: 20 grados. ¿De qué me hablas?
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1: 4:35.
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2: 4.50.
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0: Qué grosero eres, ¿eh? Qué naco eres.
1: Sigue el gran Brody, este locutor que te cae gordo.
0: Ay, qué grosero eres.
1: Perdón, lo dije o lo pensé.
0: Es mi compañero en la cumbre de 40.
1: Sí, pero
0: también.
1: Eso no elimina.
0: Oye, no seas grosero.
1: ¿Por qué me callas, amor? ¿Por qué?
0: Porque dices cada cosa, Fernando.
1: Amor,
0: o sea,
1: pues, ¿qué quieres que haga?
0: No, hombre.
1: Y aparte,
0: ¿pasas?
1: ¿Sabes qué?
0: Hay que ser educados en la vida.
1: ¿Y sabes qué, amor?
0: Digo,
1: hasta me
0: nos
1: pagan.
0: Nos encanta lo grupero y todo, pero, o sea, por favor.
1: Digo muchas bobosadas, amor.
0: Demasiadas.
1: Y hasta facturo por eso.
0: Pero oigan, vamos a enviar un saludo muy cariñoso a toda la gente linda que está trabajando en los autolavados, en las gasolinerías. Gracias a mi gente que está en el centro, en las casetas también, a través de las redes sociales, en quebuena.com.mx, en todo el mundo.
1: Es como... Sí, esta maldita pastilla, te lo juro que me está tan...
0: Ay, a ver,
1: y además,
0: ¿seguridad?
1: Nada más dile... No.
0: Señor Cerón, por favor, venga acá al alcoholímetro.
1: Además, en Alexa simplemente di, Alexa, ponla qué buena, y
0: ah,
1: listo,
0: claro.
1: De volada.
0: Pon a la ardilla Soler.
1: Vamos a bailar. Viene Brody, ojalá hoy sí le puedas decir todo lo que piensas de él.
0: 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Regresamos, en juntos, pero no revueltos. La temperatura. 20 grados.
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1: Arrancamos en este sábado salsa cumbiando, mis brodis, con David Pavón. Esto es Si me ves llorar.

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1: Esta va para nuestra amiga Jessica. Ella se está reportando de Iztacalco. Y la canción es Mariana para su amiga Marianita, que se encuentra en la Miguel Hidalgo. ¡Súbele a tu radio!

0: súmale, mi brody.
1: Viene con las palmas, señores, viene.
2: Viene con las palmas. Mis brodies, buenas tardes. ¿Qué tal? ¿Se fueron de fiesta ayer viernes? ¿Se van a ir de fiesta hoy? Ya mucha banda ya se está ahorita peinando, ya se está bañando, ya se puso a remojar desde temprano y ahorita ya están a punto de salirse e irse de fiesta. Que les vaya excelente, mis brodies. Les deseamos de todo corazón aquí en Salsa Cumbiando. Ya está abierta la línea telefónica. Acá está ni más ni menos que Juan Carlos Omaña en los controles. En la producción está el Ganso. Y con el número 4 entra el Brody. Esta es la selección ganadora de la ¡Qué Buena! Oigan, ¿ustedes ya sienten el fervor del Mundial? Yo la neta es que sí. Yo estoy bien entusiasmado. Yo sí soy de los que creen que la selección mínimo, vamos a llegar a cuartos de final. Mínimo. Ya me compré mi playera. Me compré una. Bueno, más bien me la regaló el Zorro Fresa, que le gané la apuesta. Él decía que ganaban sus Chivas. Y le gané la playera de la selección mexicana. Ya la tengo. Pero también tengo la de la Qué Buena. ¿Ya la vieron? Está preciosa. Color verde, aquí trae el logo de la Qué Buena, para que usted salga y la presuma, póngase la verde, el próximo ya jueves, que es la inauguración del Mundial, para que ande usted ahí muy fufurufo, con la playera de la selección, y yo te voy a regalar una en esta tarde, pero no solamente la playera, un paquete a pasiones. ¿Qué es lo que tienes que hacer? 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Si mire Marchanta, le traemos sus estampitas. Así que a comunicarse, mis brodies. Nos vamos a ir con una rolita que me están pidiendo aquí a través de el Instagram. Sígueme como @brodylocutor. Esta rola me encanta. Es el sonido bestial. ¡Súbele a tu radio! Y vamos a escuchar esto que dice así.

0: Richie Rey. Denle un fuerte aplauso también a esta magistral orquesta. Muchachos.
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2: Y ahora llega Amílcar Boscán, los olores del amor. Aquí lo escuchas en...

0: vamos a una breve pausa, pero ahorita regresamos, así que no te vayas a despegar. Seguimos con más salsa y cumbia en... ¡Qué buena!
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0: Aquí llega Yaguarú. Esto es Pero Tu Mirada. ¡Feliz sábado, mis brodies! Seguimos con más aquí en...

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1: Esta canción nos la pidió nuestra amiga Rosa. Ella nos va escuchando en el transporte público. Viene del Metro Pantitlán y va hasta Chimalhuacán. Que le suba el chofer ahí. Tú no le amas, le temes, Luis Enrique.
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1: Mis Brodies. Vamos a continuación con la recomendación salsera. Y hoy les traigo una verdadera joya para todos los enamorados. Esta canción para los que han sentido el amor más bonito. ¿Les ha pasado que de pronto conoces a esa persona, te flechas y dices, es de aquí soy, de aquí soy? Y vives una historia que parece irreal, algo que jamás habías vivido. Que dices, esta es la buena. Bueno, pues esto habla esta canción de composición del señor Marco Antonio Solís, pero con una gran interpretación de Tito Nieves, El Amor.

0: 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Y aquí llega Alberto Pedroso, de corazón enamorado, para nuestros amigos del mercado Mariano Matamoros, allá en Ciudad Neza, que todavía andan celebrando el aniversario. ¡Súbele!
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0: nos vamos, pero mañana acá los esperamos completamente en vivo. Por supuesto, en Salsa Cumbiando a las 5 de la tarde.
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1: En este momento comenzamos con Las de Arranque.
2: 6-1.
1: Las de Arranque.